0: Border Patrol.
1: Oficial, soy el dedo. Se les acaba de pasar un hombre con muchos huevos.
2: Oh, shit. Ya nos vio la cara otra vez. Avisar a Highway Patrol que detener ese cougar.
3: ¡Hey, tú, el del cougar! ¡Detente! ¡Es una orden!
0: ¿Por qué me paro, oficial?
2: Te paré porque quiero checarte los huevos. ¡Enséñame los huevos ya! ¿Por qué te bajas el pantalón?
0: ¿Qué no me está diciendo que le enseñe los huevos, pues?
2: Esas miserias no querer mirar. Los de la cajuela, pindejo.

0: Señor.
1: ¿Qué pasó?
0: Tiene una llamada de Sinaloa.
1: ¿Y qué es lo que quieren?
0: Pues quieren hacer business.
1: Pues ahorita los atiendo.
0: Ay, por cierto, ya está listo el cargamento.
1: En 5 minutos salimos. Que se alisten los muchachos.
0: Vámonos yendo.

0: cállese, cállese, no diga nada porque se me ha quedado mi vieja.
1: Bueno.

hemos estado una chica por aquí en Moreo Radio, echándole música por ahí a la raza que está por ahí, escuchando por ahí, que está escuchando por ahí a la musiquita. Vamos a echarle música a mi raza para que pidan temitas por ahí. Sabes toda esa raza que está bien prendida por allá, Moreo Radio, sabes. Vamos a darle un ratito por aquí, mi raza, para que pidan temitas, mi raza. Aquí estamos, ya por aquí vamos a darle un rato por allá a los borrachos que andan bien borrachos, los viejones que andan pisteando. Vamos a echarles unos temitas por aquí de pistear, mi raza. ¡Saluditos!

acá están llegando los mensajitos, mi raza. Vamos a leer por acá los mensajitos de la raza que está por acá, ya bien presente. Claro que sí, vamos a leer por acá los mensajitos, mi raza. Por ahí la racita que está pisteando, saludita de la buena. Es viernes, viejotes. Y el cuerpo lo sabe, mi racita, el cuerpo lo sabe. Por acá dice, dice por acá, viejote Camilo Nolasco, la raza por allá de la presita, con la canción Rico con Rico de Tan Pobre, por acá el Rico Pobre con Carlos y José, y ahí para Juan Torres alias el Borrego. Ay, saludos pesos, viejotes. Por acá dice mi amigo, la 4 al 20 noviembre. Ahorita un otro. Claro que sí, viejote, saludos para ese viejote. Por ahí la 4 del 20 de noviembre. Vámonos, vámonos, mi raza, con el temita que me está pidiendo este viejote. Por acá el Rico Pobre con Carlos y José. Vámonos.

Tabasco, la raza por allá de la presita de la Cusa, saluditos. Saluditos a esos viejotes que andan con todo por ahí, saluditos. Por allí para la cuata del 20 de noviembre, también para esos gavilanes. Para el gavilán del Valle, que también nomás está arriba de los mezquites. Son bastantes gavilanes que se están haciendo en Mandoloro Radio. Saluditos para todos esos viejos, esos viejotes. Toda la gente que está en Mandoloro Radio, bien pegada por ahí. Hoy tuvimos una fallita por acá con la luz, raza. Pero aquí estamos, bien presentes, bien presentes, bien presentes. Vamos a darle un ratito por aquí con ustedes. Por allá, un saludo para Gilberto Junior Ortega, Araceli Game, las Zacatecanas, Alejo la Chaparrita por allá, Alejo Chaparrita por allá de la Presita de la Cruz, José de Hermanillo, Juan Game de Venadito, la Muñequita Lucia por acá, Marina Zamarripa de la Sequedad por acá, Brando, Brenda Aguayo de Minnesota, Caracá, Tobar Perla, la Pochita Potosina, Marisol Olga Briones, el Cordero de Corcovada, claro que sí, no es Cordero de Corcovada, Francisco, por acá Francisco, Alejandro Monsiváis de San Antonio, Texas, María Melchor, la tía Mare José, Yolanda Reyes de la Presita por acá, la jefa de la Presita de la Cruz, también César Alejo, saludos, Pero González, Luis Alejo, el Gavilán del Valle, esos gavilanes que andan con todo por ahí, saludos. Por acá dicen, el Catrín ya está por acá presente, el viejote. No, hombre, ¿dónde andaba ese viejote? ¿Dónde andan los viejotes? ¿Dónde andaba? Es el bandolero. Digan, ¿dónde andaba el bandolero? Vámonos con temita, mira, hasta vámonos. Si llama y dice, este temita que tenemos por acá se llama y dice...

mi racita, vámonos. Por acá tenemos mensajitos, por acá dice. Dice por acá, el viejote por allá, la raza de por allá de la paradita. El Jackie de la paradita, y saliendo de la tragedia de Lupita con Agua Azul. Y ahí para esos parbones de la Peña, y ahí para los gavilanes de paradita. No, hombre, ahí está saliendo mucha raza por ahí, muchos gavilanes. Ahí para el Mónico, el Gancha. No, hombre, está saliendo por ahí Martín. Martín García también, ya está en Gavilán, el viejote. Por acá también dice el Catril Méndez, dice, hola viejón, buenas tardes, aquí andamos, que aquí andamos, nos agarró la noche batiendo benjamines, pero aquí vamos ya bien cargados de costales, viejón. Un saludo para usted y toda la racita bella en sintonía. Saludos para toda esa raza que está por allí. Por allí para los Games de Venaditos. Un saludo para esos viejotes. Vámonos. Por allí para José López, alias del Azul. También para Rosalío Reyes. También por ahí para Ney Reyes. Todos esos viejotes. Me está pidiendo de invitar por acá a este viejote. Y vamos a complacerlo. Vámonos. Claro que vámonos con este mita que me está pidiendo por acá. Se llama y dice...

pidió la raza por allá de la paradita del refugio. Por acá también ya se está reportando. Galdi Carillo dice por acá, dice. Buenas, dice, buenas noches, bandolero. Claro que sí, le vamos a poner por allá el temita del corrido de la peña para allá, para Galdi Carillo. ¡Vámonos, dice! Ahí nomás, ahí va para la raza de la peña, el corrido por allá de la peña de Salazar. Y un saludo a esa raza de la Concordia.

dice Dani Carrillo, échese un litote. Claro que quedó su corrido por ahí, el corrido de los de por allá de la Peña de Salazar. Qué bonito corrido, ¿verdad? Qué bien compuesto por allá. Saluditos a toda esa raza que anda con todo. Vámonos, vámonos, mi raza, vámonos con temitas. Por acá, vamos a aventar un temita que está por acá y dice, claro que sí, vámonos.

Por acá tenemos un mensajito por acá del Gavilán de Rancho Nuevo. Nombre, nombre de raza, por acá en Mandaloro Radio se están haciendo muchos gavilanes, ya los viejotes por allá. Pero también Mónico, Mónico de la paradita del refugio también es gavilán, el viejote, el gancha. Nombre, puros gavilanes por acá, dice el Gavilán de Rancho Nuevo. Ahí ponme una la broma con Pegaso para el Gavilán de la Loma, el Vitorito. Hoy nomás, ese viejote que asiste allá arriba de la Loma, nomás a ver qué pasa por ahí, a ver qué agarra. Saludos a todos los gavilanes que andan con todo por acá en Mandaloro Radio, porque son bastantes gavilanes. Mira, vámonos con ese temita que está por acá en el cajón. Y ahorita le aventamos ese gavilán, el temita que nos está pidiendo. ¡Vámonos! ¡Ay, no barras! ¡Ahí les va ese temita, César Raza! Que está escuchando Mandaloro Radio. ¡Saludcita, viejote! ¡Saludcita!

vamos a ir con este temita, vámonos por acá con este temita que nos está pidiendo el Gavilán de Rancho Nuevo y se llama y dice: esos gavilanes andan bien enamorados, los viejotes. No estará por ahí el Gavilán del Valle de San Juan, ese.

para toda la casita que descanse, que tengan una linda noche, toda esa casita que ha estado bien presente por allí en Bandolero Radio. Que descansen y que tengan una bendecida noche por ahí. Mañana nos vemos. Mañana ya estarán trabajando por aquí los locutores. Estábamos jalando esta otra de internet que tenemos, porque la otra, que es la mera de la radio, no está funcionando. Y a ver, se vienen mañana a componerla, porque ayer se vino un aire y desbarató lo que fue la luz. Algo tumbó acá arriba y no sabíamos qué había sido, pero ya llegaron y la compusieron. Por ahí ya vamos a estar trabajando mañana, ya primeramente Dios. Tendremos también una planta de luz por aquí para cuando se nos vaya la luz, pues no dejarlo sin música, mira. Dale, echando por ahí musiquita. Saludos a toda esa raza que está bien prendida, bien pegada. Abandonado Radio, saludos, nos vemos. Que les tengan una linda noche. Por ahí la internet también está fallando un poco esta, pero mañana le vamos a dar con esta internet, porque la otra no nos está funcionando. Nos vemos. Que tengan una linda noche. Hasta mañana. Que descansen.

Bueno, ya tenemos de nuevo, cuéntame, ¿qué llega? Seguimos aquí echando rolas, echando por ahí. La gente nos pide por un guapanquito, vamos a comerciales por ahí, porque lo dicen que tocamos pura música para borrachos, compadrito, ¿eh? Ahí les encargamos unas frías, compadre, que estamos secos acá arriba del escenario, compadre. Para la gente guapanguera, compadre, la gente de San Luis Potosí, la gente del Gran Canal, compadre, la gente por ahí de Joya de Luna.

Acá por el guamán, compadre, para la gente voladora, compadre, la gente que anda por ahí, baile, baile, por ahí, saludos cordiales, la gente que anda sudando por ahí, la gota gorda, compadre, saludos cordiales, por ahí, hombre. Arriba, si nos arrimos unas cheles para acá, para arriba del escenario, compadre, que andamos secos, ¿eh? ¡Ende!

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0: Para el amigo Pedro Pascual, de parte de su esposa Cielo Bautista. Vamos a complacer con todo cariño para la bandota que está de ese lado. Complaciendo se llama el corrido de Pedro el Chicharrón.
1: Amigo Néstor Alboa, sí, sí, okay. Mucho cariño, ¿vale?

0: Con Barito Ernesto Balboa, para toda la bandota piseadora, saludos. Eso, complaciendo para mi comparito Giovanni Tavares, ahí está, para todos los del batallón. Para toda la bandota piseadora, saludcita, primo. Eso.
1: Para los amigos Julio Rentería y esposa, por buen son, nos visitan directamente desde la Unión Americana. Allá para Chino y esposa, por supuesto. Para el amigo Caled, por ahí, con mucho cariño, por supuesto, compadrito, complaciendo los temites esta noche.
0: Especialmente para nuestro amigo Oscar Rodríguez, y para toda su mesa de honor, que están por acá presente directamente.

Cárdenas de los hermanos Banda Salamanca, compadre. Se los enviamos a todos ustedes. De Parranda Secreto, Prófugos de Neurón Sincero. Esto que dice Anillo Grabado. ¡Dice!

Señoras y sus amigos de Lot Morales, agradecidos con el municipio de Sabinas, Hidalgo, Nuevo León, tocan los videos en vivo desde La Turbina. Dice...

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Hoy un joven alegre, casi un hombre. Con dudas, con aciertos, pero sobre todo un ser de gran corazón. Que Dios te acompañe siempre, hijo.

Sale pues autoría de nuestro padre Freddy Vega. Este corridón se llama Alineando Cabrones y dice... Que sepa cómo roca la cochina.

0: Bueno, buenos días, mi raza de Bandolero Radio. Por aquí estamos ya, por aquí estamos, mi raza. Por aquí estamos por si alguien que gusta patrocinar, mi raza. Y buenos días para todos. ¿Y cómo amanecieron toda la gente bella de Bandolero Radio? Y vámonos, vámonos con esta oración que se llama Agradezco por este nuevo día, Padre, de Voz Beluna. Y vámonos con esa oración. Y vámonos.
1: Amado Padre, gracias por este nuevo día que me regalas. Gracias por despertarme del sueño reparador que me diste en la noche que se va. Gracias por poner tu mirada en mí mientras dormía, por cuidar de mí, por velar mis sueños, por estar a mi lado en cada segundo. Señor, hoy inicio este nuevo día de una manera diferente. Soy consciente de que cada nuevo amanecer es una gran bendición que das a mi vida y no pienso dar un paso más sin darte gracias cada mañana. Porque qué gran bendición es tener la oportunidad de vivir un día más, la oportunidad de empezar de nuevo, de recomponer la vida, de retomar el vuelo, de alcanzar mis sueños. Esa es la más grande bendición que puedo recibir de tus manos, Padre, la vida. Señor, quiero invitarte a guiar cada uno de mis pasos, mis pensamientos y mis acciones. Quiero que estés detrás de cada decisión que tome. No quiero vagar en este mundo sin rumbo fijo ni dirección. Quiero que estés conmigo en cada momento para tener la garantía de que en todo estás tú. Guía mis pasos para caminar por senderos seguros que me dirijan a alcanzar mis sueños y anhelos. Guía mis pensamientos para hacer a un lado aquellos que no sean buenos para mí y solo tenga yo en mi mente pensamientos positivos de superación y no haya cabida para los pensamientos negativos que solo detienen y no permiten avanzar. Guía mis acciones, Padre, para siempre procurar el bien. Y si me equivoco, ayúdame a reconocerlo y saber pedir disculpas o perdón si es necesario. Señor, te pido que este día esté lleno de tu presencia, que pueda ver tu mano poderosa en cada detalle, desde que sale el sol hasta que se pone en el horizonte. Llena mi corazón de tu amor hasta que sobreabunde y pueda yo compartirlo con quienes me rodean de todo corazón, perdonando y pasando las páginas, olvidando lo malo que me han hecho y siguiendo mi vida sabiendo que ahora solo tengo paz en mi corazón. Gracias te doy, Padre, por tu bondad y tu fidelidad, que se renuevan en cada amanecer. Confío plenamente en que irás conmigo en cada paso que dé en este nuevo día y que sostendrás mi mano con tu diestra.

Claro que sí, porque es una bonita alabanza. Por ahí quedó esa bonita alabanza. Ahora sí, vámonos con temita, mi raza. Vámonos con este temita que se llama de Beto Quintanilla, El Narcobatallón. Y vámonos con ese temita y suéltala.

¿Y por qué se te emite el narco batallón de Beto Quintanilla? Claro que sí, porque está reportando Sánchez López y dice: muy buenos días, aquí estamos presentes, eso es todo. ¿Y por qué dice Blanquestela? Porque está reportando y dice: buenos días, cachorrito, ya aquí en sintonía, ponte la de Remy Valenzuela, ya sabes cuál, claro que sí. ¿Y por qué también se está reportando Verónica Quintero y dice: hola, buen día, cachorro, podrás complacer con dados cargados de los cachorros? Gracias, para mi papá Arturo Quintero, claro que sí. Y vámonos, vámonos con este temita que está pidiendo Blanquistela de Remy Valenzuela, que se llama La Novena Maravilla, y vámonos, sí, suéltala.

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¿Por qué ese temita de Remy Valenzuela, la novena maravilla? ¿Por qué quedó complacida Blanquestela con ese temita? Y vámonos, vámonos a complacer a Verónica Quintero con ese temita que estaba pidiendo. Que se llama Dados Cargados con los Cachorros de Juan Villarreal. ¿Y dónde andará mi compa el Catrín? Y vámonos, vámonos con este temita y suéltala.

¿Y por qué se te invita a dados cargados con los cachorros de Juan Villarreal? ¿Por ahí quedó complacida? Por ahí quedó complacida Verónica Quintero con ese temita. Y por acá se está reportando también Olga Briones y dice: buenos días, por favor, la canción ¿Hasta cuándo? Con los norteños de Ojinaga. ¡Claro que sí! Y por aquí dice Panchis López, dice: puede poner, porfa, Paloma Negra con José Alfredo Jiménez. Gracias, claro que sí. Y por acá también se está reportando Mendiola y dice: buenos días, cachorro, excelente día y salud para el Catrín hasta Arlington, Texas, de parte de Fátima Mendiola desde Sauceda. Y bendecido día para usted, cachorro. ¿Puedes poner, por favor, la de Chiquilla de Grupo Línea Sierra, por favor? ¡Claro que sí! ¿Y dónde andará mi compa Catrín? ¿Y por qué dice Blanquistela? ¡Pienso en ti con los rehenes! ¡Claro que sí! ¡Vámonos, vámonos! ¡Con más temitas! Y vámonos a complacer a Olga Briones con ese temita. ¿Hasta cuándo? Con los norteños de Ojinaga. ¡Y suéltala, cachorro!

¿Y por qué ese temita de los norteños de Ojinaga hasta cuándo? ¿Por qué quedó complacida Olga Briones con ese temita? Y por acá se está reportando María Melchor y dice: hola cachorro, buenos días, y me complace con la Loma Prieta de Isidro Rentería para la familia Quintero de las Trojes. ¡Claro que sí! Y vámonos a complacer a Panchi López. Y por acá tenemos un mensajito de Claudia Guillén de Venaditos, y por acá se está reportando y dice: hola, buen día, un saludo para mi tío José López, el azul, que aquí nos tiene en Texas dándole lata. ¿Puedes poner El Gato de Chihuahua de Los Huracanes, por favor? ¡Claro que sí! Y vámonos a complacer a Panchi López con ese temita Paloma Negra con José Alfredo Jiménez. Y se llama Paloma Querida. Así me salió ese temita, no me salió Paloma Negra. Y vámonos a aventarle ese temita. Y suéltala.

¿Y por qué se temita José Alfredo Jiménez, paloma querida? ¿Por qué no complacida Panchis López? Y vámonos a complacer a Fátima Mendiola con este temita que estaba pidiendo chiquilla con grupo Línea Cerreña. ¡Claro que sí! ¡Vámonos! Y vámonos con ese temita. ¡Y suéltala, cachorro!

¿Por qué se temita, chiquilla? De Grupo Línea Sierreña. Claro que sí. ¿Por qué no complacida? Fátima Mendiola. Claro que sí. Por acá se está reportando Flavio y dice: saludos, mi cachorro. Saludos, compa Flavio. Y por acá dice Panchis López: dice, saludos para el R8, para el cachorrito, para la vaquerita y para el señor bandolero. Claro que sí. Y vámonos a complacer a Blanquistela con ese temita que estaba pidiendo, pienso en ti, con los rehenes. Y vámonos con ese temita. Y suéltala.

¿Y por qué ese temita de los rehenes? Pienso en ti, por ahí quedó complacida Blanca Estela con ese temita. Estamos sin patrocinio, mi raza, estamos sin patrocinio por si alguien quiere patrocinar una horita o dos horitas, mi raza. Aquí estamos. Y por acá se está reportando Ángel Vieira. Veira. Y dice, buenos días, amigazo. ¿Nos puede mandar un saludo para yo y para Pancho, para el Cholo y el Kiko, el chiquito del Cholo, Juan, que hoy tiene que acabar la... Dice que hoy tienen que acabar de pintar y si se puede la canción de Los Inquietos del Norte, Locos desde ayer, gracias, claro que sí. Pero aquí se Mendiola dice, muchas gracias, saludos para toda la gente que está en sintonía, claro que sí. Por aquí dice Panchis López, dice, puede poner, porfa, no más rico ni más pobre de los Ávila para todos los, para todos mis sobrinos que están en Texas, claro que sí. Vámonos con más temitas, vámonos con este temita que estaba pidiendo María Melchor, que se llama La Loma Prieta con Isidro Rentería. Vámonos con ese temita y suéltala.

0: claro que sí, porque quedó la Loma Prieta con Isidro Rentería, porque quedó complacida María Melchor, y por acá se está reportando la Chullita de Rancho Nuevo y dice: buenos días, cachorros, saludos, ¿me podrás poner la canción Cariño Santo con Polo Urías? Claro que sí. Y vámonos a complacer a Claudia Guillén de Venaditos con ese temita que está pidiendo el gato de Chihuahua de los Huracanes. Y vámonos con ese temita, mi raza, y suéltala.
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2: Bueno.
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0: ¿Qué es un temita el gato de Chihuahua de los huracanes del norte? Por ahí quedó complacida Claudia Guillén de Venaditos con ese temita. ¿Y por qué dice mi compa el Catrín? Dice por acá. Dice, buenos días, muñeco cachorro. Aquí andamos ya limpiándonos las lagañas y la saliva de los cachetes, mi cachorro. Con la almohada bien marcada en la cara, tiemble y tiemble, bien crudote. Me hace falta una michelada para subir avión. Saludos para usted y para toda la racita bien en sintonía. Y ánimo, ánimo, que ya casi es viernes otra vez. Claro que sí, compa Catrín. Vámonos, vámonos con más temitas. Vámonos a complacer a Ángel Vieira con ese temita, locos desde ayer con los inquietos. Vámonos, mi raza, vámonos. Y suéltala.
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0: ¿Por qué se temita locos desde ayer con los inquietos del norte? ¿Por qué no complacida? ¿Por qué no complacido Ángel Vieira? ¡Claro que sí! Por acá se está reportando Juan Gámez de Venaditos y dice: saludos al cuñado el azul, que su casa está rodeada de las panteras. Y dice: échale las panteras con exterminador. Claro que sí, vámonos a complacer a Panchis López con este temita.
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0: Que se llama De los Ávila. Ni más rico ni más pobre, llámonos. ¡Sí, suéltala!

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Y porque ese temita de Los Ávila, ni más rico ni más pobre. Porque quedó complacida Panchis López. Y por acá dice Araceli Gámez, porque está reportando. Dice: buenos días, cachorro. Buenos días, Araceli. Y por acá se está reportando José López, sale hacia el azul y dice: ¿me puede poner las panteras? Buenos días, cachorro. ¿Puedes poner, por favor, las panteras con exterminador para todas mis cuñadas que andan bien armadas, con puras matralletas de parte del azul? Hoy no más. ¿Y por qué dice?

Muchas gracias, claro que sí, aquí estamos, mi raza, para complacerlos como se lo merecen, mi recita. Y vámonos a complacer a la Chullita de Rancho Nuevo. Y vámonos con ese temita de Polo Urías, Cariño Santo. Y vámonos, sí, suéltala.

0: Y por ingreso de mitad, Polo Urias, cariño santo. Y vámonos a complacer a Juan Gámez y a José López, sale hacia el azul con ese mismo temita que nos estaban pidiendo. Nos estaban pidiendo la misma canción y vámonos a aventársela a los dos. Y vámonos con Exterminador, Las Panteras, y vámonos con ese temita y suéltala.
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0: ¿Y por qué se temita del grupo exterminador Las Panteras? ¡Claro que sí! Y vámonos con este temita, vámonos con este temita de los impostores de Nuevo León, que se llama el M Grande, y vámonos. Ay, saluditos a todos los que están en sintonía del Bandolero Radio, y vámonos. Sí, suéltala, cachorro.
1: Ya le vamos a aventar un corridazo, el M Grande, a petición del público, para toda la raza de Chapultepec, el saludo de Café, Alex el Toro, Pedro Tejano, familia Moya, nuestro amigo René Flores también, saludazo. Y dice así.
2: Llegaron a Culiacán. ¡Ah! Y se entrenan a la sierra.

Y por acá se temita de los impostores de Nuevo León, el M Grande. Y por acá se está reportando Osvaldillo Hernández y dice: buenos días, mi cachorro. Saludos para Osvaldillo Hernández de La Paradita con la canción Siete Mujeres. Claro que sí. Y vámonos, vámonos con este temita que está aquí encajonado y que se llama el número uno con los incomparables de Tijuana. Y vámonos con este temita y suéltala. Y hoy no más, hoy

0: ¿Y por qué se tramita el número uno Los Incomparables de Tijuana? Y por acá dice José López alias El Azul, dice: ¿me puede poner, por favor, la historia de un pistolero de Liz y Julián? ¡Claro que sí! ¡Vámonos! ¡Vámonos con esta temita que le estaba pidiendo Osvaldillo Hernández! Con este temita que se llama Las Siete Mujeres con la invasión de Cerritos. Y vámonos, sí, suéltala.
1: ¿Cuánto nos toca, primo? ¿Mujeres? ¿Mujeres? ¿Cuánto nos toca? ¿Siete, primo? Nos tocan siete mujeres.
2: ¿Y a usted cuánto le falta, primo?
3: Nomás siete, primo.
1: Pues ahí le va esta rola, primo.

¿Y por qué se te invitan las 7 mujeres con la invasión de Cerritos? ¿Y por qué se está reportando Muñequita Lucy? Dice, buenos días, cachorro, bendecido día para todos en sintonía. José Alfredo Jiménez, cuatro caminos, por favor y gracias. Claro que sí. Y vámonos a complacer a José López alias el Azul con ese temita que está pidiendo, historia de un pistolero de Luis y Julián. Y vámonos, sí, suéltala.

Y por ahí que ese temita de José Alfredo Jiménez, Cuatro Caminos. Claro que sí, claro que sí. Por acá dice Flavio, dice, ay, porfa, ponte el tenampa. Claro que sí, claro que sí. Vámonos, vámonos con este temita. Estamos sin patrocinio, mi raza. Estamos sin patrocinio. Por si alguien quiere patrocinar una horita. Y la vaquerita viene a las 12, mi raza. La vaquerita viene a las 12. Y el compa R8 viene a las 3, mi raza. A darles con todo, mi raza. Y vámonos, vámonos con este temita que está pidiendo Blanquestela. Que se llama Así lo quiso Dios, del ICR Conríquez. Y vámonos. Sí, suéltala, cachorro.

Porque ese temita sí lo quiso Dios, de Eslabón Armado y Luis R. Conríguez. Por ahí quedó complacida Blanquestela. Y por acá dice la vaquerita, por acá está reportando. Dice, buenos días, cachorrito. Una canción, por favor, Niña Bonita, con la Jimena del Río. Gracias y saludos a todos en sintonía. Claro que sí. Por acá se está reportando también Perla Tobar, Tobar Perla, y dice, buenos días, quiero mandar un saludos para los pedreros de que radica Texas, para Cuco, Ángel, Ulises, Fabián, Jesús Junior, Alberto y mi cuñado Joel. Con la canción de Los Ávila, ni más rico ni más pobre. Claro que sí, no pude pronunciar ese nombre. Y vámonos con este temita que le estaba pidiendo el compa Flavio, que se llama El Tenampa. Y vámonos con ese temita con Agua Azul y suéltala, cachorro.

Y por acá se temita el Tenampa de Conjunto Agua Azul, claro que sí. Y vámonos, vámonos con este temita. Vamos a encajonar este temita que pidió la vaquerita, que se llama Niña Bonita, con la Jimena del Río. Vamos a encajonar ese temita.

Y vámonos, vámonos con ese temita que estaba pidiendo la vaquerita a la Jimena del Río. Niña bonita, y suéltala.

0: Pero quedó complacida la vaquerita con ese temita, la Jimena del Río, niña bonita. ¿Y por qué dice? ¿Por qué tenemos audio del patrón el bandolero? A ver qué dice por acá.
1: Bueno, buenos días, cachorro, buenos días por ahí a toda la racita que está por ahí en sintonía de Bandolero Radio. Una disculpita por ayer no poder estar con ustedes, por no poder estar echándole por ahí cotorreo en raza por ayer. Ayer la luz, me fui a la Corcovada, la internet estaba fallando y pues ahorita aquí tenemos otro internet porque el otro está fallando mucho. Y ahí son un saludito para toda la racita que está en Bandolero Radio, echándole por ahí. Ahí te encargo el temita de la enorme distancia con los rieleros del norte, y saludos a toda esa gente que está bien prendida, y también a esos gavilanes que andan con todos. ¡Saluditos!
0: Claro que sí, por ahí quedó el audio del patrón el bandolero. ¿Y por qué dice Panchis López? Dice, puede poner, porfa, himno a la humildad con Marco Antonio Solís. Hoy por ser el día de la asunción, y felicidades a todos los que llevan ese nombre, claro que sí. ¿Y por qué dice la consentida de San Luis? Por acá está reportando y dice: hola cachorro, buenos días, compláceme con una canción del Respeto del Norte, brindo por ella, gracias y un saludo para mi comadre vaquerita, claro que sí. Y vámonos con este temita que me estaba pidiendo Perla Tobar, con ese temita Ávila, de los Ávila, ni más rico ni más pobre, y vámonos, sí, suéltala.

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¿Y por qué ese temita de los Ávila, ni más rico ni más pobre? Por ahí quedó complacida Tobar Perla con ese temita. Y por acá se está reportando el Chongas de Silo Ranch y dice: buenos días, mi cachorro, si me puedes poner la canción de la Santa Muerte. Yo que hoy se festeja mi niña blanca y puro Chongas de Silo Ranch. Claro que sí. Y vámonos, vámonos con este temita que estaba pidiendo el patrón, el bandolero, que se llama Enorme Distancia, con los Rieleros del Norte. Llámonos y suéltala, cachorro.

Y por ahí quedó la enorme distancia de los rieleros del norte. Por ahí quedó complacido el patrón, el bandolero. Y vámonos a complacer a Panchis López con ese temita, himno a la humildad, con Marco Antonio Solís. Y hay saluditos a todos los que están en sintonía del Bandolero Radio. Y vámonos con ese temita y suéltala.

Y por ahí quedó ese temita de Marco Antonio Solís, que se llama Himno a la Humildad. Claro que sí, por ahí quedó complacida Panchi López. Y vámonos a complacer a la Consentida San Luis con ese temita que estaba pidiendo, que se llama Del Respeto del Norte, Brindo por Ella. Y vámonos con ese temita, mi raza, y suéltala.

Por acá se temita el respeto del norte, brindo por ella, porque quedó complacida la consentida de San Luis. Por acá dice Panchi López, gracias, claro que sí. Por acá vámonos a complacer al Chongas de Silo Ranch con este temita que se llama Con Beto Quintanilla, La Santísima Muerte. Y vámonos, sí, suéltala.

Y por qué ese temita de la Santísima Muerte de Beto Quintanilla. Y vámonos con este temita de los Relámpagos del Norte, que se llama Nelo. Y vámonos con ese temita. Ahí

Por acá se temita Nelo con los relámpagos del norte. Y vámonos, vámonos con más temita, mi raza. Y vámonos con los norteños de Ojinaga y los varón de Apodaca, pa' que sientas lo que siento. Y vámonos y suéltala.

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1: ojos. ¿Y por qué se te imitan los norteños de Ojinaga y los varón de Apodaca? Para que sientas lo que siento. ¿Por qué se habla que Estela dice está rechula la plebe con cuarto de milla, cachorrito? ¡Claro que sí! ¡Llámonos con ese temita! ¡Y suéltala!
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¿Y por qué ese temita de cuarto de milla está re chula la plebe? ¡Claro que sí! Y vámonos, vámonos con este temita de los Barón de Apodaca. Y por esa calle vive y vámonos. ¡Sí, suéltala!

0: Y por aquí se temita y por esa calle viven los varón de Apodaca, claro que sí. Y por acá se está reportando la prima Leyana Vázquez y dice, hola, buenos días cachorros, saludos para toda la familia Vázquez, saludos también para mi papá hasta Tennessee. Échate una hora patrocinada por mi barra libre y ponte la de Sin Reproche de los Indomables de Cedral. Y por acá se está reportando mi compa Fabián González y dice, buenos días DJ, maldito pillo con laberinto, porfa DJ. Y por acá está reportando Abelardo Vázquez. Y vamos a oír ese audio que nos mandó por acá, a ver qué dice el viejote por acá. Vamos a escuchar.
1: Buenas tardes ahí, cachorro. Un saludo para la raza de San Fernando, ahí para Juan Rubén de la Rosa, ahí para el Juan Vázquez de la Panadita, ahí para Don Crico de A de Chihuahua. Y para toda la raza de Ares, San Luis Potosí, toda la raza que radicamos acá en la Unión Americana. Ahí se puede poner la canción El Indio Enamorado. Ahí se ve si se puede con ese patrocinador. Súbele a la bocinilla y también el saludo ahí para la chucha ahí de Rancho Nuevo. Súbele, perro.
0: Claro que sí, por ahí quedó el audio de Abelardo Vázquez. Y por acá, dice la consentida San Luis, dice, hola cachorro, ¿me puedes poner el hombre que más te amó con Lalo Mora? Claro que sí, vámonos a iniciar esto ahorita, patrocinada por la prima Leyana Vázquez. Y vamos a iniciar Sin Reproche de los Indomables de Cedral. Y vámonos con ese temita para iniciar esto ahorita, patrocinada por ella. Y vámonos, sí, suéltala.

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Claro que sí, claro que sí. Con ese temita iniciamos ahorita, patrocinada por la prima Leyana Vázquez. Claro que sí. Y es barrita libre, mi raza, para que pidan de todos los temitas que quieran escuchar. Y vámonos a complacer a Fabián González con Maldito Pillo, con Laberinto. Y vámonos, sí, suéltala.

¿Por qué ese temita de Grupo Laberinto, maldito pillo? ¿Por qué quedó complacido el compa Fabián González? Y por acá dice la bella patrocinadora, la prima, la Leyana Vázquez, y dice... dice, ponte la de Tristes Recuerdos con las Jilguerillas para ponerme a limpiar con ganas. ¡Claro que sí! Y por acá se está reportando la Pochita Potosina y dice, hola cachorrito, buenos días, saludos a todas las bandoleras y bandoleros en sintonía. ¡Feliz sábado! ¡Claro que sí! Y vámonos, vámonos a complacer a... Abelardo Vázquez con ese temita que estaba pidiendo, que se llama El Indio Enamorado con Grupo Laberinto, y suéltala.

Por aquí se temita Grupo Laberinto, El Indio Enamorado. Y vámonos a complacer a la consentida San Luis con ese temita que estaba pidiendo El Hombre Que Más Te Amó con Lalo Mora. Y vámonos, y suéltala.

¿Y por qué su temita de Lalo Mora, el hombre que más te amó? ¿Por qué no complacita la consentida de San Luis con ese temita? Y vámonos a complacer a la bella patrocinadora, la prima Leyana Vázquez. Y vámonos con ese temita, tristes recuerdos de las jilguerías. Y vámonos con ese temita, mi raza. Y suéltala.

Por qué no complacida la bella patrocinadora con ese temita triste recuerdo de las jilguerillas. Y vámonos con el tercer jalón de los hermanos Banda de Salamanca. Y recuerden, mi racita, es barra libre para que van pidiendo sus temitas, mi raza. Y vámonos con el tercer jalón y suéltala.

¿Y por qué quedó el tercer jalón de los hermanos Van de Salamanca? ¿Y por qué dice la vía patrocinadora? ¿Qué manera de perder de Ana Gabriel? ¡Claro que sí! Y por acá dice Dulce, dice, buenos días cachorro, con permiso de la patrocinadora, ponte la del dueño del palenque de los alegres del barranco, claro que sí. Y vámonos, y por acá se está reportando el compa Cuata de 20 de noviembre y dice, cachorro, ay, con permiso de la prima, ponte el tejanito, ay, para que se la baile el Catrín, a ver si le quedó energía de ayer, hoy no más. ¡Vámonos, vámonos con este temita que estaba pidiendo la vía patrocinadora! ¡Qué manera de perder! ¡Y vámonos con Ana Gabriel y suéltala!

¿Y por qué complacida la vida patrocinadora con ese temita de Ana Gabriel? ¡Claro que sí! ¡Claro que sí! Por acá se están reportando las Zacatecanas. Catalina Rosario dice: buenos días, con permiso de la hermosa patrocinadora. De piel a piel, los rieleros, por favor, cachorrito. ¡Claro que sí! ¡Claro que sí! Porque dice la que Estela, dice: saludos para la prima Leyana, con permiso de ella, ponte mi amante de Valentín Elizalde. ¡Claro que sí! ¡Vámonos! A complacer a Dulce con ese temita. Los Alegres del Barranco, el dueño del palenque. ¡Vámonos con ese temita! ¡Y suéltala!

ese temita de los alegres del barranco, el del palenque. Y por acá se está reportando también Chelito Sánchez y dice: cachorro, póngame la del mayor de las ranas. Saludos pa'l Guli del Pozo Carmen, que ya se está acercando la hora de caguama. Hoy no más, ya está acercando la hora de echar caguamas. Hoy no más. Y por acá se está reportando también Manuel Meléndez Solcilos. Y dice por acá: buenos días, mi cachorro. Un saludo para ti y todos los locutores de Bandolero Radio. ¿Me podrías complacer con la canción de Cuando se llega a viejo? Los Tigres del Norte, por favor. Claro que sí, llámonos a complacer a mi cumpo el 4 de 20 de noviembre con ese temita que se llama El Tejanito, para que se lo baile el Catrín, a ver si le quedó energía de ayer. Llámonos, vámonos, para que se agarre a bailar la raza con ese temita. Llámonos con El Tejanito y suéltala. Hoy no más, se agarra y se baila mi raza de Bandolero Rani.

Y por acá se temita el Tejanito con los Cadetes de Linares. Y por acá lo ha complacido la cuata del 20 de noviembre. Y por acá dice el Catrín, dice, saludos a mi amigo la cuata del 20 de la Chicken de Noviembre Ranch, chulada de muñeco. Y por acá se está reportando la Chiqui Vázquez y dice, cachorro, ahí con permiso de la patrocinadora me puedes poner la canción de Bailando Tribal con Grupo Bravoso. Y saludos para los que, para todos los que están en sintonía de Bandolero Radio, claro que sí. Y vámonos, vámonos a complacer. Vamos a complacer a las Zacatecanas con ese temita que me le estaban pidiendo, de que se llama De Piel a Piel con los Rieleros. Pero no me salió con los Rieleros, es con Río Grande. Y vámonos con ese temita y suéltala.

0: Por acá se te invita el conjunto Río Grande de piel a piel. Por ahí quedaron complacidas las Zacatecanas. Y por acá, vámonos. Por acá tenemos audio de Abelardo Vázquez. A ver qué dice por acá. Vamos a escuchar.
1: Buenas tardes, cachorrín. Un saludo ahí para la masa de allá de Cerro Grande, para el compa Rubén, alias el Chetillo. Y para el Juan, alias el Borrego de la Paradita. Y ahí también hay para Don Crico, alias el Don Crilly de Chihuahua. Y también un saludo ahí para el buen Mandolero Radio. Ahí se me puedes poner la canción. Sigo siendo el campeón de campeones. Y con Polo Urías. Ahí de parte del Mil Amores, alias el Abelardo Vázquez de la Paradita del Bajo. Saludos, mi raza. Ahí con permiso de la patrocinadora, la prima. Saludos. Hasta la Paradita del Refugio, San Luis Potosí.
0: Claro que sí, claro que sí. Por ahí quedó el audio de Abelardo Vázquez. Claro que sí, ahorita lo complacemos, viejo. Te llámonos. Vámonos con este temita que le estaba pidiendo Blanquestela con Valentín Elizalde, que se llama Mi Amante, y suéltala.

0: ¿Por qué ese temita de Valentín Elizalde a mi amante? ¿Por qué te ha complacido a Blanquestela? ¿Y por qué dice la Illana, la bella patrocinadora, la prima Liliana Vázquez? Y dice, ponte la de Caminos de Guanajuato de José Alfredo Jiménez. ¿Y por qué dice mi compa el Catrín, mi cachorro? Con el permiso de la bella, guapa, hermosa, preciosa, chulada de muñeca, chiquita bebé. Por favor, la de Desde que te conozco, con la energía, gracias y ánimo. ¡Ánimo, primo cachorro! ¡Claro que sí, compa Catrín! ¡Y vámonos! Vámonos a complacer a Chelito Sánchez, que estaba pidiendo este temita, que se llama El Mayor de las Ranas. Y vámonos con ese temita, con marca registrada y Víctor Valverde, y suéltala.
1: El Mayor de las Ranas, viejo, anda remangando con todo.

0: Por ahí con ese temita de Grupo Marja registrada, el mayor de las ranas. Claro que sí. ¿Por qué dice Castillo de Ventura? Dice, ¿por qué está reportando? Y dice, hola cachorro, buen día. Pon la de la changa de los farmers para Carlos Castillo. Por favor y gracias. Claro que sí, ¿por qué dice Dulce Modelo Beige con los hermanos Espinosa? Claro que sí. Y vámonos a complacer a la vía patrocinadora con ese temita que está pidiendo Caminos de Guanajuato de José Alfredo Jiménez. Y vámonos mi raza. Y suéltala.
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¿Por qué se te mete José Alfredo Jiménez Caminos de Guanajuato? ¿Por qué no complacida la vía patrocinadora? Y vámonos a complacer a Manuel Meléndez con este temita que estaba pidiendo cuando se llega viejo con los Tigres. Y vámonos, mi raza, a ver hasta dónde alcanzo a aventar esos temitas. Porque ya faltan 10 minutitos para que la vaquerita llegue, mi raza. Y vámonos con los Tigres cuando se llega viejo y suéltala.

¿Por qué se te mete a los Tigres del Norte cuando llega, viejo? Claro que sí, porque quedó complacido Manuel Meléndez. ¿Y por qué dice Manuel Meléndez? Dice, gracias por complacerme con la canción hasta San Luis Peyotes. Claro que sí. ¿Por qué está reportando la Caviranga y dice que la tarde te sea leve y alegre? Cachorrito, un saludo especial para ti, tu familia y todos los que sintonizan Bandolero Radio. Claro que sí, y vámonos, vámonos con este temita que le estaban pidiendo a Abelardo Vázquez. Y vámonos con Campeón de Campeones y vámonos a ver hasta dónde llegamos con esos temitas. Y vámonos con Campeón de Campeones con Polo Urías y su Máquina Norteña. Y suéltela.

Por ahí quedó complacido mi compa el Catrín con ese temita de la energía norteña desde que te conozco. ¿Por qué dice la vía patrocinadora? La de un puño de tierra de Antonio Aguilar. Con ese temita vamos a cerrar. ¿Y por qué dice la cuarta de 20 de noviembre? Dice Cachorro. Ahí con el permiso de la escuela de la boda. Que ya es hora de destapar piquitos de oro. Hoy no más. Y vámonos a cajonar este temita para cerrar, porque ya está la vaquerita aquí para echarle con todas las ganas del mundo, mi raza. Va a entrar con patrocinio. Y vámonos. Un puño de tierra. Y vámonos a cerrar con este temita. Está ahorita patrocinada por la prima Leyana Vázquez. Muchas gracias por patrocinar aquí en Mandolero Radio. Y muchas gracias por patrocinarme. Que Diosito te cuide y te bendiga por donde quiera que andes en la Unión Americana y que te multiplique. Y con este temita cerramos, mi raza. Y con este temita me despido yo, mi raza. Nos vemos, mi racita. Fue un gusto estar con ustedes aquí en Mandolero Radio, mi raza. Nos vemos con este temita. Puño de tierra, Antonio Aguilar, y suéltala.

Buenas tardes, mi gente bonita. No, hombre, aquí estamos ya en cabina de Bandolero Radio. Ya estamos aquí con ustedes. Hoy andamos madrugando por acá, mi gente bonita. ¿Cómo ven? ¿Cómo ven? Hoy la vaquerita anda madrugando acá en plenas 12 del día, hora México, 1 de la tarde allá en Estados Unidos. Aquí estamos con ustedes, mi gente bonita. Lo bonito de lo bonito es que ustedes siempre estén bien pegados a la mejor sintonía, que es Bandolero Radio para el mundo. Claro que sí, mi gente bonita. Aquí vamos a estar estas tres horitas patrocinadas de parte de las hijas de la tía Marta. Muchas gracias y Dios les bendiga. Y qué bonito es que les guste nuestro trabajo de Bandolero Radio. Muchas gracias, Dios los bendiga a todos y a cada uno de ustedes que está siempre pegado con nosotros a Bandolero Radio. Muchas gracias por mandarnos esos mensajitos, pedirnos esos temitas. Que se tomen ese tiempo para escuchar su canción favorita, porque como siempre lo he dicho y lo vuelvo a decir, mi gente bonita, hay que... hay que trabajar para vivir, no vivir para trabajar. Esa es una muy bonita frase que es toda la razón. Claro que sí, mi gente bonita. Hay que disfrutar mientras se pueda, hay que disfrutar al máximo nuestra vida. Y vámonos, mi gente bonita. Ahí quedaron algunos temitas pendientes. Ahorita nos va a decir nuestros patrocinadoras si va a ser barrita libre o tienen algunos temitas en especial de algunos grupos, o hay que nos vayan diciendo. Por lo pronto le vamos a dar inicio a estas tres horitas patrocinadas de parte de las hijas de la tía Marta. Claro que sí. Hoy no más que temita. Qué bonito es la familia. Muchas bendiciones para toda la familia de la tía Marta y para todos ustedes que están en sintonía de la mejor Bandolero Radio para el mundo, mi gente bonita. Muy buenas tardes y aquí le damos inicio a estas tres horitas patrocinadas.

Ahí quedó ese temita, claro que sí. Con ese temita le damos inicio a estas tres horitas patrocinadas de parte de las hijas de la tía Marta. Muchas gracias, claro que sí. Qué bonito es la familia. Un fuerte abrazo para ustedes y qué bonito que están todos reunidos allá en familia. Saluditos para todos ustedes. Por acá tenemos mensajitos. Dice por acá la cuota del 20 de noviembre. Dice, ay, ponte el, con el permiso, la escuela de la vida, que ya será, que ya es hora de destapar piquitos de oro. Claro que sí, ahorita lo vamos a complacer. Y por acá dice César Alfaro, dice, saludos, Vaquerita. ¿Me puede poner la de mi último deseo de Conjunto Bravo para empezar a pistear? Ay, con permiso de las patrocinadoras. Claro que sí, ahorita lo vamos a complacer con ese temita allá al compadre César Alfaro hasta San Lorenzo. Y por acá dice Panchis Mendiola López, dice, con el permiso del patrocinadoras, por favor. Ay, no. Buenas tardes, aquí estamos. Claro que sí, muy buenas tardes, nombre. Esta vaquerita, nombre. Araceli Gámez dice, buen día, vaquerita. Celos del viento con Canelo de Durango. Claro que sí, ahorita la vamos a complacer. Y por acá está la hermosa Normita. Dice, hola, señorita locutora, súper vaquerita, súper famosa, súper preparada, súper filósofa, poeta, como siempre llega. Llega con toda la actitud. Ay, no más, la hermosa Normita. No, hombre, esas palabras me llegan al corazón, Normita. Muy bonitas palabras de tu parte. Aquí andamos, claro que sí. Aquí andamos ya vaquereando, como dice la hermosa muñequita Lucy. Claro que sí, aquí estamos. Y hoy sí vengo bien preparada, hermosa Normita. Hoy sí vengo bien preparada. Porque gracias allá a Claudia Guillén me mandó un mensajito y me dijo, las tres horitas van patrocinadas. Dije, qué bueno que me avisas para irme, pero súper preparada. Y así es que hoy sí vengo súper preparada con este patrocinio de las tres horitas. Por acá dice Carmen Gámez de Venaditos, dice, hola, vaquita, ¿me puedes poner camino al cielo con Vicente Fernández y un vestido de besos con Juan Sebastián para mi hermana Juanita? Gracias, Vaquerita. Claro que sí, ahorita las vamos a complacer con todos esos temitas. No, hombre, y aquí la única forma de tener a la vaquerita callada es comiendo, porque no, hombre, esta mujer no para de hablar. Por acá dice Claudia Gámez Nieto, dice, hola, Leti, buenos días, manda un saludo a toda la familia Gámez Nieto, saludos a El Azul y a la tía Marta, al tío Juan, que están muy contentos porque nos reunimos todos sus hijos después de muchos años. Claro que sí, yo miré esa fotito y a mí me sacaron unas lágrimas que yo dije, ay, qué bonito es que todos están juntos después de hace mucho tiempo, todos están juntos, qué bonito es la familia. Vámonos, mi gente, ahorita vámonos, porque si no, esta vaquerita no para de hablar. Vámonos con este temita, claro que sí, este temita nos lo está pidiendo Claudia Guillén. No me quiero equivocar. Claudia Guillén, vámonos con este temita para toda la familia Gámez Nieto.

0: Ay, quedó complacida con este temita, Claudia Guillén, nombre Miguel bonita. Me siento yo bien feliz. Por acá dice Abelardo Vázquez, tenemos un audio de él, vamos a escucharlo a ver qué nos dice.
1: Buenas tardes, vaquerita. Hay un saludo para la raza de la Panadita, para la raza de Rancho Nuevo y para la raza de Ade Cerro Grande. Ahí sí me puedes complacer con la canción Mi Pueblo Querido con un grupo legítimo. Ahí para toda la raza. Nos encontramos acá en los Estados Unidos. Esa rola me llega, me recuerda mucho. Me recuerda mucho muchos momentos cuando cuando crucé acá para los Estados Unidos. Espero y pueda entrar esa canción por ahí para escucharla. Gracias, súbele.
0: Claro que sí, ahorita lo vamos a complacer a Abelardo Vázquez. Claro, ahorita lo vamos a complacer con ese temita. ¿Cómo no se va a acordar de todo eso bonito? Hay muchos recuerdos bonitos y tristes en este camino. Claro que sí, no, hombre, dice la Normita que hoy vengo pero bien inspirada. Por acá dice Panchis Mendiola López, dice, con el permiso del de las patrocinadoras, porfa, ayer bajé de la sierra con Chayito Valdés. Claro que sí, por acá dice el azul, dice, buenas tardes, vaquerita. Yo no estoy contento porque aquí las tengo a todas. No te creas, estoy bien contento con todas mis cuñadas. Claro que sí, Azul. Yo sé que usted tiene un corazón muy bonito y ahí está muy feliz de tenerlas a todas. Nomás que no quiere demostrarles todo ese cariño que les tiene a todas sus cuñadas. Nomás no se los quiere demostrar porque cada rato las va a tener allá. Claro que sí, ahí está el saludito del Azul. Por acá saluditos, claro que sí, saluditos a nuestro promotor también, a Rubén Torres, que siempre está bien al pendiente de nosotros. Muchas gracias, Dios lo bendiga. Saludos para él, dice, vaquerita, porfa, el hombre que más te quiso, Cadetes de Linares. Claro que sí, ahorita lo vamos a complacer con ese temita. Y vámonos, mi gente bonita, vámonos con este temita que nos lo está pidiendo Araceli Gámez. Hoy no más.

Ay, quedó complacida con ese temita, Araceli Gámez. Claro que sí, ahí vienen todos los temitas, ahí vienen. Por acá dice Bere, dice, ya presentes aquí en Gorditas Aranza, saludos. Claro que sí, saluditos, saluditos allá para Gorditas Aranza, que ya están con la bocina, todo lo que dan de Bandoleo Radio. Claro que sí, aquí con su servidora, la vaquerita. Muy buenas tardes y saluditos para Gorditas Aranza. Por acá dice José Luis Amarripa Osornia, dice, buenas tardes, vaquerita, aviéntate la de amigo saxofonero con innovación y saludos a mi prima Marta y a toda su familia. Claro que sí, ahí está el saludito de parte de José Luis Samarripa Osornia. Ahorita lo vamos a complacer con ese temita. Claro que sí, ahorita vienen esos temitas. Ay, aguántenme, ténganme paciencia, pero ahorita salen todos esos temitas. Vámonos con este temita ya para complacer, porque quedó este temita pendiente y vamos a echarlo. Claro que sí, allá para la cuata del 20 de noviembre. Ay, con el permiso de nuestras patrocinadoras.

Ahí quedó complacida la cuota del 20 de noviembre. Claro que sí, vámonos. Vámonos con este temita a complacer a Carmen. A Carmen Gámez de Venaditos. Hoy nomás, que anda ya por los Estados Unidos. Saluditos, saluditos.

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1: Ahí quedó complacida Carmen Gámez con ese temita. Y vámonos con ese temita con placer del repertorio de la tía Marta. Claro que sí, hoy no más, tía Marta. Y bien feliz que está por allá la tía Marta en compañía de todas sus hijas y su hijo. Y claro, su nuera y su yerno. Muchas felicidades, tía Marta, que está bien contenta. Hoy no más, que

Ay, quedó complacida con ese temita del repertorio de la tía Marta. Claro que sí, ahí vienen todos sus temitas, tía Marta. Por acá dice el azul, dice, vaquerita, ¿me puede poner Alma enamorada de Chalino Sánchez para mi suegra Marta, que me trajo todo el oro de México porque me quiere mucho y que me ama, por eso me trajo todo el oro. Ay, no más el azul, no, hombre. Claro que sí, ahorita lo vamos a complacer con este temita. Y por acá está Dalia Méndez, dice, felicidades a Bandolero Radio, vaquerita, con el permiso de las patrocinadoras, me puede poner Mis Hijos Son Mi Tesoro para Eduardo Morín y Juanita Alejandra Celaya. Claro que sí, Dalia Méndez, ahorita vamos a complacer con ese temita. Vámonos, mi gente, vámonos con este temita ya para complacer a César Alfaro. Claro que sí, que porque él va a empezar a destapar piquitos de oro. ¡Ay, no más!

Ay, quedó complacido con ese temita César Alfaro. Claro que sí. Por acá tenemos mensajitos. Hola, hola, hermosa Pochita Potosina. Dice, hola, vaquerita. Buen día. Claro que sí. Muy buen día para ti también. Claro que sí, Dalia Méndez. Ahorita cambiamos el temita. Por acá dice el Catril Méndez. Dice, buenas tardes, doña vaquerita. Aquí seguimos, andamos y estamos bien pegados como moño en chongo, pero en Bandolero Radio. Saludos para usted, para su muñeco y para las patrocinadoras y para toda la racita bella en sintonía. Y ánimo, ánimo, vaquerita, que ya casi es viernes otra vez. No, hombre, ayer el viernes ni lo disfrutamos aquí en Bandolero Radio por esa falla de la luz. Ni disfrutamos ese viernesito. No, hombre, este viernes que viene va a estar bueno porque lo vamos a disfrutar al máximo. Por acá dice Jackie de la Paradita, dice, aquí con mi semana Ana, la Jackie la apasionada mayor, hoy no más, ¿dónde andaba Jackie apasionada mayor? Ya se nos había perdido, hacía mucho tiempo que ya no nos mandaba un mensajito. Dice, aquí con mi semana Ana, la Pochita Potosina. Claro que sí, ahí nos manda evidencia que por ahí andan juntas, no hombre, si separadas, ahora juntas, ay, ay, ay. Por acá dice Marta Gámez, dice, bonita tarde, vaquerita, la hija de la tía Marta, dice, bonita tarde, vaquerita, pones el ausente para Carmen Gámez, aquí esto se está descontrolando, hoy no más, es lo que queremos que... No, hombre, y por acá la jefa de Bandolero Radio también se está descontrolando. No, hombre, si por acá la familia Gámez Nieto se está descontrolando, por acá la jefa de Bandolero Radio también. Dice, con la canción de la tía Marta ya me dio sed. Hoy nomás la jefa de Bandolero Radio. No, hombre, esto se va a descontrolar. Apenas llevamos como una media hora de patrocinio. Ya se está empezando a descontrolar. ¿A qué será cuando llevamos la hora? Vámonos, vámonos. Les digo que estaba gritando, la callan. Vámonos con este temita para complacer. Y hay muchos temitas y esta mujer que no para de hablar. Dice, vámonos con este temita ya para Carmen Gámez de Venaditos. Hoy nomás.

quedó complacida Carmen Gámez con ese temita. Y vámonos con este temita a complacer a Belardo Vázquez. Claro que sí, viste que con este temita él recuerda mucho estos tiempos. Claro que sí. Vámonos, vámonos con...

quedó complacido Abelardo Vázquez con ese temita. Claro que sí. Claro que sí, ahí quedó complacido Abelardo Vázquez, que le recuerda mucho por acá su San Luis Potosí. Claro que sí, vámonos, vámonos con este temita allá del repertorio de la tía Marta. Hoy no más, tía Marta, y puro bandolero radio.

¡Ay, quedó ese temita del repertorio de la tía Marta! ¡Claro que sí! ¡Vámonos con este temita! A complacer a nuestro promotor con el permiso de nuestras patrocinadoras, al promotor Rubén Torres.

Ahí quedó complacido nuestro promotor Rubén Torres con ese temita. Claro que sí, ahí se nos fue un poquito la señal, pero no pasó nada. No pasó nada, ¿verdad? Ay, se nos fue poquitito, pero ahí quedó ese temita, claro que sí. Por acá tenemos mensajito, por acá dice Carmen Gámez de Venaditos, dice, vaquerita, ponme ilusiones muertas de Conjunto Primavera, por favor. Claro que sí, ahorita vamos a complacerlas con ese temita. Y por acá dice Arlet de Venaditos, dice, buenas tardes, vaquerita, un saludo para toda la familia que está en ay, no lo puedo pronunciar, que está en Eules, Texas, los quiero mucho. Ahorita vamos a ver si la hermosa Pochita, o a ver quién nos ayuda a pronunciarlo. Eules, Texas, los quiero mucho. Claro que sí, ahí está el saludito de parte de Arlet de Venaditos, la hija de Araceli Gámez. Creo que sí es la hija de Araceli Gámez y de Juanito. Claro que sí, a ver si no me equivoqué, porque apenas estoy identificando a toda la familia. Claro que sí, vámonos, mi gente, vámonos con este temita del repertorio de la tía Marta. Claro que sí, ahí vienen esos temitas que me están pidiendo, ahí vienen. No se me desesperen, mi gente bonita, ahí vienen esos temitas. Vámonos con este temita ya del repertorio de la tía Marta. Hoy no más, no, hombre, la tía Marta está pero bien contenta, bien feliz, con toda la familia reunida. Qué bonito es lo bonito. Y vámonos con este temita. Ahorita hasta un grito se anda aventando la tía Marta.

Y por acá dice, ahora sí, Arlette Benedos, ahora sí lo voy a leer bien. Hombre, la vaquerita muy apenas sabe leer y a veces pronunciar el español, pero hoy se va a lucir. muchas gracias a esas personas por siempre estar al pendiente aquí, apoyándome, ayudándome. Muchas gracias, Dios los bendiga. Por acá dice Arlette de Venaditos, dice, buenas tardes, Akrita, un saludo para toda la familia que está en Yulis, Texas, los quiero mucho. Claro que sí, ahí está el saludito, en Yulis, Texas. Hoy no más. No, hombre, la vaquerita aquí en Bandolero Radio va a aprender a hablar inglés más que el español. No se crea, Luigendo. Y vámonos con más temitas. Claro que sí, vámonos con este temita allá para toda la familia Gámez Nieto que está reunida hoy nomás. No, hombre, y la tía Marta y el tío Juan, pero están felices porque este es un sueño que se hizo realidad y hoy se está viviendo. Y qué bonito que lo compartan con nosotros, con la familia de Bandolero Radio. Hoy nomás.

Ahí quedó ese temita complacida a la familia Gámez Nieto. Claro que sí, vámonos con este temita a complacer. Vámonos con ese temita y con el permiso de nuestras patrocinadoras. Vamos a complacer. No, hombre, ya hasta se le perdió a la vaquerita. ¿Quién le pidió este temita? Claro que sí, Panchis Mendiola López. ¡Hoy no más!

¡Ay, quedó complacida con ese temita! ¡Claro que sí! Muchas gracias por la espera, muchas gracias por la espera. A Panches Mendiola López. Y por acá tenemos mensajitos, dice Araceli Gámez, dice... Vaquerita, a mí mi suegra me trajo más... me trajo un morral grande. Al azul no fue nada. ¡Ay, no más! No, hombre, estos, no, hombre, tienen pleito Araceli Gámez y el azul. Y por acá dice Jorge Méndez, dice, buenas tardes, Vaquerita, y porfa, con permiso de las patrocinadoras, la Rafaela con Beto Quintanilla. Saludos a Joseba Vargas, al Catrín y a Juanelas y al Matador. No sabía que el Matador era mi amigo, estoy... Era mi amigo Toy, gracias, Vaquerita. Era... Que no sabía Jorge Méndez que el Matador era su amigo. Ahí está el saludito para ellos. Por acá dice Carmen Gámez de Venaditos, dice, Vaquerita, ¿puedes poner de esta sierra a la otra sierra para José López, mi cuñado, y cuatro cartas de Conjunto Primavera para mi hermano Juan Gámez, por favor, Vaquerita? Claro que sí, vamos a complacerlos con ese temita. Vámonos, vámonos con ese temita. Para complacer al azul. Claro que sí, vamos a complacer al azul con ese temita. Porque es para su suegra, la tía Marta. Que porque lo quiere mucho, mucho, lo ama mucho, mucho. Y le llevó todo el oro de México. Vámonos con ese temita.

¡Ay, quedó complacido el azul! ¡Ay, quedó complacido el azul con ese temita! ¡No, hombre, ya hasta se me anda yendo otro! ¡Ay, con el permiso de las patrocinadoras, las hijas de la tía Marta, vamos a complacer a José Luis Samarripa Osornia!

Ahí quedó complacido José Luis Amarripa Osornia con ese temita. Claro que sí. Por acá tenemos mensajitos. Por acá dice Panchis Mendiola López, dice, muchas gracias. Ay, porfa, ¿puedes poner Herencia de Hermanos con los Montenegro? Ay, con mucho respeto para toda la familia que está reunida allá en Estados Unidos. Claro que sí, ahorita vamos a complacer con ese temita. Y por acá dice Carmen de Venaditos, Carmen Gámez de Venaditos, dice, vaquerita, ¿me puedes poner de esta sierra a la otra sierra para José López, mi cuñado, y cuatro cartas de Conjunto Primavera para mi hermana Juanita Gámez? Por favor, vaquerita. Y para la tía Marta Gaviotra, hoy no más, ¿qué les digo? Que la vaquerita muy apenas puede pronunciar el español y quiere hablar inglés, hoy no más. Y para la tía Marta Gaviota traidora, sin recompensa ni esperanza, con los rieleros, ebrio de amor, me voy al otro lado. Hoy no más el repertorio de la tía Marta. Claro que sí, ahorita la vamos a complacer con ese temita. Y por acá dice la bandolera, dice, vaquerita, con el permiso de las patrocinadoras, ¿me puede complacer con la canción de los Originales de San Juan? Mis hijos son mi tesoro, para mis hijos y mis nietos y mis nueras. Claro que sí, ahorita vamos a complacerla con ese temita, la bandolera. Vámonos, mi gente bonita, vámonos, porque de que hay temitas, pero ahorita salen todos esos temitas, ahorita salen todos. Vámonos con ese con ese temita que ya lo tenemos listo, claro que sí, nos lo está pidiendo la hija de la tía Marta. Porque esto ya se está descontrolando, dice ella, ya se está descontrolando, claro que sí. Bonita tarde, vaquerita, pones Ausente para Carmen Gámez. Aquí esto se está descontrolando. ¡Ay, no más! Y con este temita se va a acabar de descontrolar todo. ¡Vámonos con este temita ya para Carmen Gámez!

Ay, quedó complacida con ese temita la hija de la tía Marta allá para Carmen Gámez, que esto se está descontrolando, o se está descontrolando allá la familia Gámez Nieto, y no más. Por acá tenemos mensajito, dice Araceli Gámez, dice Anastasio Pacheco para el azul, para que no se me sienta, hoy no más. Claro que sí, vamos a complacer con ese temita Araceli Gámez. Vámonos. Por acá tenemos otro mensajito de Muñequita Luz y dice, hola vaquerita, con permiso de la tía Marta, Chalino Sánchez, Pilares de Cristal, por favor, gracias vaquerita, atrás de la bocina. Claro que sí, Muñequita Luz, y ya sé que anda bien pegada Bandolero Radio, la mejor sintonía, ¿cuál es? Bandolero Radio, claro que sí, no hombre, Bandolero Radio es la mejor sintonía para escuchar la mejor música para sus oídos. 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No, hombre, dice la hermosa Normita que hoy vengo, pero bien poeta. Ay, hermosa Normita. Vámonos con este temita, claro que sí. Ay, con el permiso de nuestras patrocinadoras, vamos a complacer con este temita a Dalia Méndez.

0: Ahí quedó complacida con ese temita Dalia Méndez, claro que sí. Por acá tenemos un audio de Lupita Reyes de La Concordia. ¿Qué nos dirá Lupita? Vamos a escuchar el audio.
1: Hola vaquerita bonita, un saludo para todo Bandolero Radio.
0: ¡Ay, qué bonito audio! Nos mandó esta princesita. Hola, hola, princesita. Qué bonito que estás escuchando Bandolero Radio. No, hombre, Bandolero Radio te va a alegrar tu día, princesita. De por sí, una princesita como tú siempre, siempre está alegre. Ahora, escuchando la música de Bandolero Radio, más alegre. Ahí quedó ese bonito audio de esta muñequita preciosa. Por acá dice Castillo de Ventura, dice, buenas tardes, Bacrita, con el permiso del patrocinador, de las patrocinadoras, ponme la de Bom, de Selena para la gente de Ventura, por favor, gracias, hoy no más Castillo de Ventura. No, hombre, claro que sí, ahorita lo vamos a complacer. Vámonos, siguiente, ahorita vámonos con este temita para complacer a Carmen. Claro que sí, a Carmen Gámez de Venaditos, que está saludando a José López el Azul, mi cuñado. Claro que sí, vámonos con este temita.

0: Ay, quedó complacida con ese temita. Claro que sí, Carmen Gámez de Venadito, saludando a su cuñado José López el Azul. Por acá tenemos audio de Gaby Méndez. Vamos a escuchar el audio de Gaby Méndez.
1: Hola, muy buenas tardes, vaqueritas. Primero que nada, saludos a todos los patrocinadores y a Bandolero Radio, especialmente a ti, al cachorro de 8. ¿Me puedes poner el troquero?
0: Claro que sí, Gaby Méndez, ahorita te vamos a complacer con ese temita. Saluditos, saluditos también para ti. Y qué bueno que estás escuchando la mejor sintonía, que es Bandolero Radio, Gaby. Ya no te cambies, aquí quédate en Bandolero Radio, es la mejor sintonía. Aquí vas a escuchar la mejor música para tus oídos, Gaby. Vámonos siguiendo, vámonos con este temita, claro que sí, del repertorio de la tía Marta, hoy no más.

¡Ay, no más! ¿Qué temitas escuchan aquí en la mejor sintonía que es Bandoleo Radio? Dice Castillo de Ventura, dice Bacrita. Así hasta dan ganas de echarme la pinta y no entrar al trabajo para seguir escuchando a Bandoleo Radio. ¡Ay, no más, Castillo de Ventura! Pues no entre, Castillo. No se crea, no se crea. Ahorita vamos a complacer con ese temita. Por acá dice Gaby Méndez, gracias, Acrita, muy amable. Claro que sí, Gaby, aquí estamos para complacerte. Aquí estamos para complacerte. Ahorita te vamos a complacer con ese temita. Vámonos, vámonos con este temita hoy para complacer a Castillo de Ventura, porque ya mero entra a trabajar. Vámonos con este temita que nos lo está pidiendo Panchis Mendiola López. Ay, con respeto de toda la familia Gámez Nieto que está reunida. Claro que sí, vámonos con ese temita.

¡Ay, quedó complacida con ese temita, Panchis! ¡Panchis Mendiola López! ¡Claro que sí! ¡Vámonos con ese temita para complacer del repertorio de la tía Marta! ¡Hoy no más, tía Marta! ¡Y puro bandolero!

complacida la tía Marta con este temita de su repertorio. ¡Claro que sí! Y vámonos, vámonos con ese temita para complacer a Carmen Gámez de Venaditos.

0: ¡Ay, quedó complacida con ese temita! ¡Claro que sí! Quedó complacida Carmen Gámez de Venaditos. Por acá tenemos mensajito, dice Jorge Méndez, dice... Oh, ¡ay, porfa, Macrita, ¡ay, no lo pone! ¡Enfrentamiento federal con Beto Quintanilla, porfa! Saludos a Navito y a la nena y a José Vargas y a la borrega. Claro que sí, por acá dice la hermosa Normita, dice, hola señorita locutora, aquí andamos detrás de la puerta escuchando el patrocinio de la familia Gámez Nieto, saludos para ellos y todos sus radioescuchas, que Dios continúe bendiciendo a la familia. Claro que sí, ahí está el hermoso saludito de la hermosa Normita para la familia Gámez Nieto. Y por acá tenemos audio de Abelardo Vázquez. Vamos a escuchar el audio que nos dirá Abelardo Vázquez.
1: Buenas tardes, Agreta. Un saludo ahí para el buen amigo, el Rubén de la Rosa, alias el Chetillo, de Cerro Grande. Mándale un saludito también para el buen amigo, el Peleques de la Paradita, que por ahí está escuchando Bandolero Radio, que también hay para el R8. Ahí, y para toda esa raza de la Paradita, la familia Borjas, ahí para la familia Vázquez, y para toda la raza. Ahí se me puede complacer con la cancioncilla, los consejos con los originales de San Juan, y súbele.
0: Claro que sí, ahí quedó el audio de Abelardo Vázquez, ahorita vamos a complacerlo, claro que sí, ahorita lo complacemos con ese temita. Vámonos, mi gente bonita, vámonos, porque a las 3 de la tarde viene el buen amigo y compañero, el R8 de la Paradita. Hoy cambiamos como que el horario, no entiendo mucho por qué, pero pues el patrón dice tú vente a esta hora, Vaquerita, y pues la Vaquerita está bien disponible, se viene. No, hombre, mi gente bonita, ahí había algo, ahí andaba un poquito el buen amigo R8. Daba un poquito, se sintió un poquito malito, pero yo creo que ya está mejorcito. Yo creo que fue al doctor en la mañana y por eso cambiamos un poquito el horario, mi gente bonita. Pero lo bonito es que aquí está con nosotros pegados en la mejor sintonía, que es Bandolero Radio, claro que sí. Aquí en Bandolero Radio se escucha más bonita la música con su servidora, la Vaquerita. Un saludito allá para la jefa de Bandolero Radio, que también por ahí ha de estar escuchándonos. Saluditos para ella. Y vámonos, mi gente bonita, vámonos con este temita que nos lo pidió. Ay, con el permiso de las hermosas patrocinadoras, claro que sí. Para la bandolera, claro que sí. Vámonos con este temita allá para la bandolera, para... con los originales de San Juan. Mis hijos son mi tesoro, para mis hijos, mis nietos y mis nueras. ¡Ay, no más! ¡Qué bonito temita!

quedó complacida la bandolera con este temita. Claro que sí, saludando a sus hijos, su nuera y sus nietos. Y vámonos con este temita con placer a Castillos de Ventura, porque se quiere aventar la pinta para seguir escuchando la mejor sintonía que es Bandolero Radio.

Ahí quedó con Plácido Castillos de Ventura. Y vámonos con este temita del repertorio de la tía Marta. Claro que sí, hoy no más, tía Marta. Y puro bandoleo radio. ¿Y cómo se estará descontrolando todo allá en la familia Gámez Nieto? ¿Y en cuál otra más familia? Claro que sí, mi gente bonita. Saluditos a toda esa gente bonita que está en la mejor sintonía de Bandoleo Radio.

Ahí quedó complacida con ese temita Araceli Gámez, saludando al azul para que no se sienta. Y por acá tenemos mensajitos, dice José López, el azul, dice, vaquerita, ¿puedes poner carrera a muerte con respeto del norte para gente de Cerro Grande y para la familia Gámez? Claro que sí, te lo vamos a complacer con ese temita. Y por acá dice Juan Gámez de Venaditos, dice, écheme esta de no la dejo y no la dejo para reír en familia. Claro que sí, te lo vamos a complacer con ese temita. Y claro que sí, por acá dice Claudia Gámez Nieto, dice, Leti, tócanos de nuevo la reunión, por favor, para toda la familia Gámez Nieto hasta Yulis, Texas, que la tía Marta y el tío Juan son los más felices en estos momentos. Claro que sí, cómo no van a ser los más felices si tienen la familia unida, que es lo principal de nuestros padres, tener a la familia unida. Ellos están pero felices y la tía Marta está pero feliz de estar escuchando Bandolero Radio. Yo sé que el tío Juan también está feliz de estar escuchando Bandolero Radio, así es que súbele más a la bocina, que al tío Juan le gusta todo volumen la bocina. No se crea, tío Juan, saluditos para usted, tío Juan. Vámonos, siguiendo ahorita, vámonos con este temita, claro que sí, porque este temita identifica mucho a la familia Gámez Nieto. Vámonos con este temita para ellos.

Ay, quedó complacida la familia Gámez Nieto con ese temita. Claro que sí, vámonos con ese temita para complacer a Muñequita Lucy. Ay, no más, Muñequita Lucy.

¡Ay, quedó complacida muñequita Lucy con ese temita! ¡Claro que sí! ¡Vámonos con este temita con placer del repertorio de la tía Marta! ¡Hoy no más! ¡Hoy no más, tía Marta! ¡Y puro Bandolero Radio! ¡Y pura familia Gámez Nieto!

0: Ay, quedó complacida la tía Marta con ese temita del repertorio. Claro que sí. Por acá tenemos mensajitos. Por acá dice la hermosa Normita. Dice, hola, con permiso de la hermosa patrocinadoras, hermosas patrocinadoras para la familia Gámez Nieto. Somos los que somos con banda sinaloense MS. Gracias. Claro que sí, hermosa Normita. Ahorita te complacemos con ese temita. Y por acá dice Flavio. Dice, saludos, Vacrita. Para Flavio y para el emprendimiento de Gorditas Aranza en la capital potosina. Claro que sí, saluditos, saluditos para Gorditas Aranza, que están a todo lo que dan en esa bocina escuchando la mejor sintonía, que es Bandolero Radio. Claro que sí, por acá tenemos un audio, vamos a escuchar este audio.
1: Muy buenas tardes, vaquerita, por ahí a la raza que está bien pegada por ahí a Bandolero Radio. Saludos a toda esa gente que día tras día nos sigue, que está siempre bien atenta por ahí. Apenas vamos llegando, mira, vaquerita, de componer el pozo para bañarnos, porque ya tiene el bandolero como un mes que no se baña el viejote. No, hombre, pero pues no bañarse es bien, porque atrae muchas cosas, no se crea, no se crea, no. Saludos a toda esa gente, pónganse el temita de por ahí. Copitas de mezcal, por favor, ¿no? Copitas de mezcal ahí con Antonio Aguilar. Saluditos a toda esa gente, ahí a los Gámez, a toda la raza, a toda esa raza que está bien pegada ahí. Saluditos por ahí al viejote, a Castro Méndez, a Pedro Méndez, ¿qué huele la? Y esos gavilanes que andan con todo, un saludo. Aquí estamos.
0: Ahí está el audio del patrón bandolero, claro que sí. Ahorita lo vamos a complacer con ese temita. Vámonos, vámonos, mi gente bonita, porque hay temitas, claro que sí. Vámonos con este temita ya, saludando a Gaby Méndez. Ay, con el permiso de las hermosas patrocinadoras.

Ahí quedó complacida Gaby, claro que sí, Gaby Méndez. Y vámonos con este temita, ahí con el permiso de nuestras patrocinadoras, vamos a complacer con este temita a Jorge Méndez. Claro que sí, ahí saludando Jorge Méndez. Saludando al matador, al matador, al Catrín y a Juanelas, claro que sí. Y a José Borja. Vámonos, vámonos.

Ay, quedó complacido Jorge Méndez con ese temita. Y vámonos con ese temita a complacer. Ay, con el permiso de la familia Gámez Nieto, vamos a complacer a Belardo Vázquez con este temita.

Ahí quedó complacido, claro que sí, ahí quedó complacido con ese temita Abelardo Vázquez. Por acá tenemos un mensajito, dice el Catril Méndez, dice: señorita locutora vaquerita, con el permiso del patrocinio, saludos a toda la familia de la tía Marta y de don Juan, deseando que estén disfrutando de este bendecido día en familia. Por favor, la de Ausencia Eterna con mi abuelo Antonio Aguilar. Gracias, señorita poeta. Ánimo, ánimo, que hoy hay carnita asada. Hoy no más del Catril Méndez. No, hombre, por acá la hermosa Normita dice que vengo bien poeta hoy. Y por acá el Catril Méndez también. Vámonos, siguiente bonita. Vámonos con este temita que nos lo está pidiendo el Azul. Claro que sí.

Ay, quedó complacido con ese temita. El azul saludando a la gente bonita de Cerro Grande, claro que sí, a la familia Gámez. Ay, hermosa Normita, dice la hermosa Normita, que el Catrín Méndez no me ande copiando hoy, no más Catrín Méndez, es que no le ande copiando a la Normita, que ando bien poeta hoy. Vámonos siguiendo, vámonos con este temita para que se pongan a reír en familia, la familia Gámez Nieto, claro que sí, que se pongan a reír y a disfrutar este temita, claro que sí. Hoy no más, este temita nos lo está pidiendo Juan Gámez de Venaditos. No la dejo y no la dejo y no la dejo y no la dejo. Hoy no más.

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0: ¡Ay, quedó complacido Juan Gámez con ese temita! ¡No, hombre! Ya me los imagino cómo están todos disfrutando en familia. ¡Qué bonito que nos dejan ser partícipes de estar con ustedes, la familia Bandoleo Radio! Claro que sí, por acá tenemos mensajitos. Por acá dice Abelardo Vázquez. Vamos a escuchar el audio de Abelardo Vázquez.
1: Buenas tardes, Blanquita, buenas tardes. Hay una pregunta, ¿el R8 va a entrar libre o ya viene acompañado? Dijo aquel. Ahí para que se hable, porque queremos una orejilla. Ahí si viene libre para agarrarlo de una vez. Ahí si puedes dar información por ahí, por favor.
0: Claro que sí, ahorita le mandamos un mensajito acá al buen amigo y compañero del R8 y ahorita le informamos a Abelardo Vázquez, claro que sí. Por acá dice Panchis Mendiola López, dice, bien poeta y bien bilingüe, hoy nomás Panchis Mendiola López, no hombre. Y por acá tenemos un numerito que termina, es 2567, creo saber quién es, pero no estoy segura y no me quiero equivocar. Claro que sí, saluditos para ti, preciosa, saluditos. Dice, ¿me puede complacer con una canción, Modesta Ayala, con Carlos de José, para de parte de Ramiro Samarripa de Sequedad, para José Luis Amarripa y su hermano? Claro que sí, ahorita vamos a buscar ese temita. Y por acá dice Marina Samarripa, la Sequedad Pérez, dice, un saludo para todos Sequedad, muy especial para Ramiro Samarripa, si puede poner El Huérfano con Dueto Estrella, por favor, con permiso de las patrocinadoras. Claro que sí, saluditos también para usted, Marina Samarripa, claro que sí, ahorita lo vamos a complacer. Y por acá dice Tobar Perla, dice, buenas tardes, ¿me puede saludar a mi hermana Carolina Tobar Alejo, que está en, ay, el Neu, ay, no lo puedo pronunciar, ay, una disculpa, no lo puedo pronunciar, con la canción Yo Quiero Verte Contenta de la banda MS, por favor? Claro que sí, no puedo pronunciar Neu Braufles. Ahorita me van a ayudar. Yo sé que ahorita me van a ayudar a poder pronunciarlo bien. Y por acá dice el Catril Méndez, dice, dígale a la Normita que no es copiar. Hoy nomás, hermosa Normita, dice el Catril Méndez, que no es copiar, es reconocer y admirar el talento que ha descubierto, y eso se exalta. ¡Ay, no más el Catril Méndez! Claro que sí, ahí está, Normita. O sea, no es copiar. Vámonos, siguiente, vámonos con más temitas. Vámonos con este temita que nos lo está pidiendo la hermosa Normita. Ay, con el permiso de nuestras patrocinadoras, las hijas de la tía Marta.
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¡Ay, quedó complacida la hermosa Normita con ese temita! ¡Claro que sí! Por acá tenemos mensajitos. Por acá dice Jorge Méndez, dice... Por favor, vaquerita, con polvo hasta... Con los rasos, gracias. Y por acá dice Ani Méndez, dice... Hola, vaquerita, con permiso de las hermosas patrocinadoras, saludos a la familia Gámez y a los radioescuchas. Y me complace con Tampico hermoso, gracias. ¡Hoy nomás, Ani Méndez! ¡Claro que sí! Ahorita vamos a complacer con ese temita. Y por acá dice El Azul, dice... Vaquerita, ¿puede poner un millón de primaveras con Alejandro Fernández? Una noche más con Mariano Barba. Claro que sí, ahorita vamos a buscar esos temitas. Y vámonos, mi gente, ahorita vámonos porque ya nos quedan pocos minutitos porque por allá viene el buen amigo el R8 a las 3 de la tarde. No nos contesta, no nos contesta Abelardo Vázquez. Vamos a esperar un momentito a ver si nos contesta ahorita el buen amigo R8. Ahorita le damos la información. Vámonos con este temita que nos lo está pidiendo el patrón Bandolero. Claro que sí, saludando a toda la gente bonita que está en sintonía de Bandolero Radio. Es la mejor sintonía.

Ahí quedó complacido el Padrón Bandolero, claro que sí. Saludando a toda la gente bonita que está en la mejor sintonía de Bandolero Radio. Vámonos, siguiente bonita, con este temita que nos lo pidió el Catrín Méndez. Vámonos con este temita.

Ay, quedó complacido el Catril Méndez con ese temita. Y vámonos, vámonos con ese temita allá para la familia Gámez Nieto. Nos lo está pidiendo Carmen Gámez de Benaditos. ¡Ay, no más!

quedó complacida Carmen Gámez con esos temitas. Y vámonos, vámonos con este temita para complacer a Marina. Ahí vamos a ver. Para complacer a Ramiro Samarripa, claro que sí.

Hoy no más, qué temita se pidió Marina Samarripa de la Sequedad, saludando, claro que sí, saludando a Ramiro Samarripa. Ay, que nos vaya diciendo con qué temita vamos a cerrar estas tres horitas de patrocinio. Ay, que nos diga.

Aquí está este temita para Ani Méndez. Claro que sí, Ani Méndez. Aquí está su temita. Por acá dice Rubén Torres, dice, gracias a mi prima Marina por el apoyo a Bandolero Radio. Claro que sí, ahí está el mensajito de parte de nuestro promotor Rubén Torres.

Y vámonos con este temita. Vamos cerrando estas tres horitas de patrocinio ya de parte de las hijas de la tía Marta. Muchas gracias por el apoyo a Bandolero Radio. Dios les bendiga. Y qué bonito que nos dejan ser partícipe de esa reunión que tuvieron tan hermosa en familia. Dios les bendiga.

Y ya con este temita cerramos, mi gente bonita, porque allá está el buen amigo y compañero, el R8. Claro que sí, ya está listo en controles para empezar con una horita patrocinada ya de parte de Abelardo Vázquez. Claro que sí, ya está listo ya el buen amigo y compañero. Con este temita yo ya me despido, mi gente bonita. Nos vemos y nos escuchamos primeramente, Dios, el lunes, mi gente bonita. Mañana no estaremos con ustedes. Hay un compromisito que tenemos que hacer, así es que mañana no estaremos con ustedes. Pero primeramente, Dios, el lunes aquí nos vemos. Y nos escuchamos, principalmente nos escuchamos. Y muchas gracias por el apoyo a Bandolero Radio. Dios los bendiga estas tres horitas patrocinadas. Y claro, a todos ustedes que siempre están pegados con nosotros a la mejor sintonía, que es Bandolero Radio. ¿Y cuál es la mejor? Bandolero Radio. Y puro Bandolero Radio. Claro que sí, mi gente bonita. Saluditos para todos ustedes y bendiciones a cada uno de ustedes. Nos vemos y nos escuchamos primeramente, Dios, el lunes, mi gente bonita, en punto de las 3 de la tarde, hora México. Dios les bendiga y muy bonito fin de semana para ustedes.

0: ¡Ándale! Sí, señora, dale, muy buenas tardes. Tengan todos y cada uno de ustedes, ¿cómo andan? Ya le estamos saludando con el gusto grande, enorme de siempre. Hoy en este bonito sábado, en esta bonita tarde, bonita para todos y cada uno de ustedes, 15 de agosto del año 2026. Ya estamos listos y preparados directamente desde Corcovada, Villa Hidalgo, quien nos saluda. Un amigo y un servidor, el R8, la paradita ya se la sabe, y estamos listos y preparados. Y traemos encendedores, cerillos de todo para prender el cerro hoy en este sabadito querido y lindo, por supuesto, alegre sabadito para todos y cada uno de ustedes, a la raza que está pisteando, esa lucita de la buena, ya le mandamos su cordial saludo. Estamos a punto ya de dar inicio con una bonita hora patrocinada gracias a mi compa Abelardo Vázquez, la raza de por allá de la paradita, radicando por allá en Arlington, Texas. Le mandamos su cordial saludo. De igual manera, estamos saludando también, por supuesto, a mi compadrazo Juan Vázquez, ahí para Rubén, ahí para Crico L. Barón hasta Arlington, Texas. Le mandamos su cordial saludo. Va a ser barrita libre de las siguientes agrupaciones que les voy a mencionar. El menú para esta hora son las siguientes agrupaciones: son los Vencedores del Bravo, son Tortugas del Norte, son los Indomables, Legítimo, Conjunto Bravo y el Conjunto Río Grande, para que pidan sus temas. Y señor, alístese, prepárese las cervezas donde quiera que esté, nos esté escuchando, para prender el cerro, para ponernos bien alegres, bien contentos. Vamos a estar con ustedes hasta las 6 de la tarde, hoy, hora México. Una tarde fenomenal, espectacular, para pasárnosla bien en de lo mejor. Las siguientes agrupaciones que van a entrar en el menú de esta hora son los siguientes: son el Conjunto Río Grande, el Conjunto Bravo, el Legítimo, Indomables, Tortugas del Norte y Vencedores del Bravo. Son los que me están solicitando de antemano por acá, mi compadrazo, el patrocinador. Señoras y señores, está listo, prepárese, abróchese el cinturón, porque vamos a darle con todo, sí señor. Como dijo la viejita, vamos a darle, que es mole de olla. Ella se la sabe, vámonos riendo para llegar contentos todos hasta el final. Y le hacemos la cordial invitación porque queremos protagonistas. Queremos protagonistas de gente borracha. Ándele, para pasárnosla bien a gusto y bien contentos. Muy buenas tardes, tengan todos y cada uno de ustedes. Le mandamos un cordial saludo, que nos saluda un amigo y un servidor, el R8 de la paradita, saludando, por supuesto, a todos y cada uno de ustedes. Hoy en especial al patrocinador de esta hora, le damos la bienvenida a mi compa Abelardo Vázquez, por primera vez patrocinando en Bandolero Radio, una radio más bandolera de la web. La pura crema y nata de la música norteña, sí señor, un ambiente 100% confirmado, ya sabe, aquí lo complacemos, aquí le mandamos su saludo y siempre cada canción, tema tras tema, melodía por melodía, le inyectamos puro veneno y se la adornamos, sí señor, no me, y se la guisamos con pura mantequita estilo rancho, le ponemos el ambiente, sí señor. Ahí estamos ya saludando a todos y cada uno de ustedes. Bienvenidos, saludando al patrocinador, mi compa Abelardo Vázquez, orgullosamente de la paradita, radicando por allá en Arlington, Texas. Le mandamos su cordial saludo. Aliste la hielera, aliste las cervezas bien frías, porque vamos a vaciar botes, sí señor. Vámonos con este primer tema, saludando al patrocinador, barrita libre para que pidan sus temas. De igual manera, las agrupaciones que van a entrar en el menú de esta barra son Vencedores del Bravo, Tortugas del Norte, Indomables, Legítimo, Bravo y Río Grande, para que pidan sus temas, sí señor. Deslícese como trapeador en vitropiso y vámonos con el primer tema de compromiso, saludando al patrocinador, a mi compadrazo Abelardo Vázquez. Le mandamos su cordial saludo, de igual manera, para Juan Vázquez, ahí para mi compa Rubén, ahí para Crico, ahí para el Varón. Le mandamos su cordial saludo. Señoras y señores, dicen que ellos son bien trabajadores allá en Arlington, Texas, y a pesar de todo que son bien trabajadores, lo siguen las mujeres y siempre andan pisteando y andan bien alegres. Y vámonos con este bonito tema que se llama El Mujeriego. Ahí andan de mujeriego estos canijos. Vámonos, de una vena que brote sangre, sí señor.
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0: Y señores, se ha llegado el momento de vaciar botes, de ponernos bien alegres y bien contentos, sí señor. Y esto es puro Bandolero Radio, no más. Hoy no más. Ahí para todas las mujeriegas, también, por supuesto. Y destape la primera cerveza y diga saludcita de la buena, sí señor. Hoy no más. A ver a mi compa Kevin Silva, la raza de San Luis Potosí, le mandamos su cordial saludo. Bienvenidos sean todos y cada uno de ustedes. Sáquese las caguamas, lo que tenga en la mano. El propósito es ponernos bien alegres y bien en Satanás, sí señor. Hoy no más. Ahí para el patrocinador Abelardo Vázquez, ahí para Juan, ahí para Rubén, ahí para Crico del Nevarón, le mandamos un cordial saludo, sí señor.

Hoy no más. Y cuide sus pollas porque este pollito anda suelto. Y vamos a prender el cerro, ya se la sabe. Lo vamos a sofocar con pura cerveza modelo especial bien fría. Barrita libre para que pidan sus temas, sí señor. Hoy no más. Ahí está la música para todos ustedes, sí señora. Ahí está el primer tema de compromiso. Saludando al patrocinador, le mandamos su cordial saludo de igual manera. Para mi compadrazo Juan Vázquez, ahí para Rubén, ahí para Crico, ahí para Alvarón, le mandamos su cordial saludo a estos grandes amigos que seguramente nos están escuchando por allá desde Arlington, Texas. Tienen por allá la hielera con la cerveza, pues al puro tiro, no hombre, vamos a estar vaciando más bien hasta que usted ya no pida la otra cerveza. Más bien la otra lo va a andar buscando a usted. Y más al ratito por la noche usted va a andar bien en Satanao, que está va a andar platicando con la luna y con las estrellas, y va a andar allá, va a terminar bien abrazado con un poste allá en Arlington, Texas. Ahí le mandamos un cordial saludo, señoras y señores. Vámonos con el siguiente tema, con el grupo Legítimo Pueblo Querido, saludando también, por supuesto, ahí para el patrocinador, a toda la raza que anda por allá en la Unión Americana. Le mandamos un cordial saludo, sí señor, y vámonos de un ave para que vuele. Hoy no más. A toda la raza que dejó por acá su gente, su tierra, en busca del sueño americano, le mandamos su cordial saludo. De los temas que llegan al corazón, de los temas que llegan a la mente, cuando tomaron la decisión de irse para los Estados Unidos, hoy no más.

0: crees.
1: Bueno, mi compa Flavio Gobea, hasta San Luis Potosí, sáquese la caguama, viejote. Ahí para Gordito Zaranza, le mandamos un cordial saludo. Ahí para Perla Tobar, ahí para Carlitos Junior, hasta San Antonio, Texas, y se.

Dice Carlitos, sí, buenas tardes, R8. Ponte lengua suelta. Para saludar a la raza de la Concordia. Y para el jaripeo. Carlitos Junior y el Chato y el niño de las caguamas. Van a ir de pleitistas. Pero todos los pleitos los vamos a ganar hoy nomás. Se va a poner bueno.

0: Le hacemos la cordial invitación. Las siguientes dos horas las tenemos libres para que se las patrocine.
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0: Sí, señora, este es un bonito tema para todos y cada uno de ustedes. Vamos a seguir atizándole a la lumbre, sí, señor, para que prenda. Viene bonito la llamarada, ya sabe. Aquí le ponemos la dinamita y usted le prende la mecha. Saludcita de la buena a toda la raza que está pisteando. Saludcita de la buena, le mandamos su cordial el saludo. Dice por acá también el patrocinador. Ahí ponme la canción. Dos quería para mí con los vencedores. Ya hay un saludo para Carlos, hay para el varón, hay para el borrego, para Rubén. Le mandamos un cordial saludo hasta Arlington, Texas. Tómele las cervezas, sí, señor. Le mandamos un cordial saludo, por supuesto. Dice también por acá mi compa Carlitos Junior, la raza de por allá de Concordia, recando por allá en San Antonio, Texas. Buenas tardes, R8, ponte el lengua suelta para saludar a la raza de la Concordia, para el jaripeo. Yo y Carlitos y el chato niño de las caguamas vamos a estar de pleitistas, pero todos los pleitos los vamos a ganar, ya dijo viejote. Y ya para apuntarlos por acá en la libreta, para hacerles la cordial invitación para el próximo viernes, vamos a tener un jaripeo virtual y hacemos la cordial invitación para que ustedes participen. Vamos a estar llevando pues este bonito jaripeo, donde le hacemos la cordial invitación, donde usted forma parte, para que forme parte. Se va a poner mucho muy bueno el ambiente. Le mandamos su cordial saludo. Dice por acá Perla Tobar, dice buenas tardes R8, un saludo para mi hermana Carolina Tobar Alejo con la canción de Conjunto Bravo, Quise Alcanzar Una Estrella. Ay, por favor, para Carolina Tobar Alejo le mandamos su cordial saludo. Una vez esta canción se me llega a la mente. Una vez para Jan Canes le dije a una muchachona bien chula y hermosa, le dije que andaba buscando una escalera y me preguntó que para qué. Yo le dije que para poder subirme al cielo y poderle bajar una estrella. Ándale, le mandamos un cordial saludo, señoras y señores. Vámonos con este bonito tema. Seguimos avanzando en el ambiente musical, sí, señor.
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0: Y saludando al patrocinador, por supuesto, le mandamos su cordial saludo, sí, señor. Es para Carlos. Para el varón, para el borrego, para Rubén, sí, señor.

0: Es para mis chulas, es para las zacatecanas, es para Catalina, para Rosario, ahora también en su tema, buenas tardes.
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0: 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Para Bere de San Luis, le mandamos su cordial saludo. Hasta San Luis Potoyes. Y por acá dice, porfa, la de vestido de besos, de muy bobadilla para Flavio Gobea, de parte de su esposa, Andrés.

0: Para todas mis chulas, más hermosas que la luna y más bellas que las estrellas. Y señor, ándale este bonito tema. Vamos a seguir avanzando en el ambiente musical. Sí, señores, son las 3:28 hora México. Y le mandamos su cordial saludo. Y por acá dice mi compa Flavio, suelta la cachorro. Dice, anda tomando, nombre, pura coronita, mi arrocho. Y salud, saludcita de la buena, nombre, no antojen ahí. Le están mandando fotos allá, videos donde andan pisteando. Saludcita de la buena. Pero ya no me arrulle tanto esa caguama, esa gordita, mejor en cada en cuando. Dele unos besitos, sí, señor. Le mandamos su cordial saludo. Ahí va Pancho. Chita López, la gente de por allá de la Sauceda y por puede poner la bronca con los Indomables, ese chulo, ya se había tardado, nos quedamos como niño Dios en pesebre, bien dormidos ayer, el día de ayer no dormimos nada y en la noche nos fuimos a trabajar, es que sí nos llegó bien recio el sueño, sí señor, por acá, ahí para ver de San Luis, por acá dice... porfa la vestida de besos de Moy Bobadilla para Fabio Gobea, aparte de su esposa, sí señor. Dígale que llegue a la casa, que no ha llegado desde ayer. ¿Dónde andas mi compa Flavio? Repórtate viejote. Pues no andábamos anoche por allá pisteando y todavía no llegas. Y es hora que te reportes con el chivo. Por acá mi compa Kevin dice por acá la de la escalera, ándale, le mandamos su cordial saludo. Y por acá de par, saludos para el patrocinador de parte del promotor, le mandamos su cordial saludo de parte de mi compa Rubén Torres, saludando a mi compa Belardo, le damos la bienvenida hoy por primera vez patrocinando, le mandamos su cordial saludo. Vamos a seguir avanzando en el ambiente musical, vamos a entregarle otra melodía a la gente que está en sintonía, le hacemos la cordial invitación, es barrita libre para que pidan sus temas, las siguientes agrupaciones que entren en esta barra. En el menú son Los Vencedores del Bravo, Tortugas del Norte, Indomables, Legítimo y el Conjunto Bravo y el Conjunto Río Grande para que pidan sus temas, sí señor. Vamos a seguir avanzando en el ambiente musical con este tema. Estamos saludando al patrocinador ahí para el Borrego, a toda la gente que está por allá en Arlington, Texas, le mandamos su cordial saludo. Y vámonos, de una vena que brote sangre, sí señor.
1: 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Dice, suena de esta manera. ¡Suélteme la, compadre, hombre!
0: Hoy no más. Recuerde que a nosotros nos tocan siete mujeres y lo otro, a lo mejor no les digo, ya saben que... Ay, para toda la raza que está pisteando, saludcita de la buena, sí, señor. Les hago la cordial invitación, tenemos las siguientes dos horas libres...

0: señor. Ahí saludando al patrocinador, mi compa Abelardo, le mandamos un cordial saludo. Ahí para Carlos, ahí para Barón, ahí para el Borrego, ahí para Rubén, sí señor. Ahí para la gente de por allá de la Sauceda, sí señor. Ahí para mi compa Misael, le mandamos un cordial saludo. Esa raza carrerista, esa raza de a caballo, le mandamos un cordial saludo. Vamos a seguir avanzando en el ambiente musical. Muchísimas gracias a toda la raza que se está reportando. Qué bueno, bastantes temas que ya nos están solicitando. Les hacemos la cordial invitación. Tenemos las siguientes dos horas libres para que se las patrocine. Ya sabe, aquí le inyectamos puro veneno musical. De por acá, Tabo Reyes, la raza de por allá de la Concordia. Dice por acá, Las Uvas con Los Indomables. Dice por acá, Perla Tobar. Dice también, puede mandar un saludo para mi tía amada que radica por allá en Austin, Texas, con la canción Soy Parrandero con El Legítimo, por favor. Dice por acá, mi compa Canini Barra, la raza en la paradita. Ponte en la Mariana con el Bravo. Y dice también por acá el Peleque, la raza de la paradita. Saludos para Abelardo Vázquez de parte de los cabalgantes de la paradita, que hoy estamos de fiesta, seguro que sí, por supuesto. Dice también por acá, contacto nuevo con terminación 8596. Por favor, me pone la canción La Mariana con el Conjunto Bravo para el Cati, para el Juanito, ahí para el Crico, ahí para el Barón y para Carlitos de Arista. Ándele, le mandamos su cordial saludo a la raza de por allá de Arista. Bienvenidos a Bandolero Radio, sí señores. Vámonos con el siguiente tema, saludando ahí para la raza de por allá de la Concordia, para Carlitos Junior, saludando a la raza de la Concordia, y enseguida nos vamos con los temas que nos están solicitando, porque son bastantes temas y hay que darle salida. Y señor, vámonos, porque allá en el escenario está el Conjunto Río Grande, y nada más y nada menos trae el siguiente tema, y aquí se lo proyectamos, óigale nomás. Y para toda la raza que está pisteando, saludcita de la buena, sí señor. Tómenle la cerveza, oiga, que no se note la miseria.
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0: Ay, qué ganas me dio de una cerveza ahorita, de una caguama.

Dele, sí señor, nos vamos a ir con doble play con el conjunto Río Grande, saludando para mis chulas de para la Zacatecana, le mandamos su cordial saludo, sí señor, seguimos avanzando en el ambiente musical y aquí te la proyectamos hoy nomás. Me llama un montón de cartas, todas las que te escribí chiquitita, pero ninguna me contestaste. Ahí para el patrocinador le mandamos su cordial saludo, tómela la cerveza, sí señor. Apreta la raza que está pisteando, saludita de la buena, sí señor.

Y porque mi compa Flavio, y súbale MR8, ya dijo viejote, tómele a la caguama, sí señor, dígale al Kevin, que se saque las caguamas. Ahí para Florecita, ahí para Orlando, ahí para el rompecorazones, sí señor.

0: A la racita de Guanajuato, la racita de San Luis Potosí, los camaradas de Zacatecas. ¿Por qué nos dijimos adiós? Suena más o menos así.
1: Y señores, seguimos avanzando en el ambiente musical, hoy no más. Puros temas para prender el cerro, de los temas que resecan la garganta y dan ganas de una cerveza bien fría. Ahí para el patrocinador, ahí para Carlos, ahí para Barón, ahí para el Borrego.

0: Dele, sí, señor, este bonito tema. Vamos a seguir avanzando rapidito en el ambiente musical. Sí, señor, son bastantes temas que hay que darle salida. Recuerde que estamos con una hora patrocinada gracias a mi compa Abelardo Vázquez, la raza en la paradita, orgullosamente allá de su tierra natal, radicando por allá en Arlington, Texas. Le mandamos un cordial saludo a toda su cuadrilla por allá de trabajadores, la gente que anda echándole ganas allá de que ladito. Le mandamos un cordial saludo. Dice por acá Canini Barra, ponte la Mariana con el conjunto Bravo, ya dijo viejote. La raza de por allá de Villa de Arista, sí, señor, bien presente. También están solicitando a la Mariana con el conjunto Bravo. Hay para el Cade, hay para Juanito, hay para Don Crico. Le mandamos su cordial saludo. Hay para el Barón y para Carlitos de Arista. Le mandamos su cordial saludo. Por acá dice saludos para Vanessa de parte también de Juanito de la Paradita. Y nomás, ahí le mandamos su cordial saludo. Vámonos con este bonito tema. Seguimos avanzando en el ambiente musical. Sí, señor. Hoy nomás. Y seguimos avanzando en el ambiente musical, sí, señor, ya se la sabe. Hoy sabadito lindo, sabadito alegre. Hoy el clima está fenomenal para vaciar botes, sí, señor.
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0: Y así suena el conjunto Bravo de Marcelo Vega para todos y cada uno de ustedes. Vamos a seguir avanzando rapidito en el ambiente musical. Vámonos con los Indomables, saludando para Panchita, la gente por allá de la Sauceda, San Diego, de la Unión, Guanajuato. Vámonos todos aquellos que tienen una bronca, pues hay que dominarla, hay que dejarle caer la espuela, sí señor, hay que bajarle vara, vámonos. Llega la bronca con los Indomables.
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0: Ay, para toda la raza que le gusta bailar, vámonos todos a la pista, sí señor. Ahí para el patrocinador, le mandamos un cordial saludo.
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0: Y señor y fierro, dijo el herrero.

Y si es bronca, le voy a soltar la rienda. Y señor, que es el... Para toda la raza que está por ahí en sintonía, barrita libre, las siguientes agrupaciones son Vencedores del Bravo, Tortugas del Norte, Indomables, Legítimo, Conjunto Bravo y Conjunto Río Grande.

Porque dice el merequetengue del pantalón, ya dijo viejote. Ahorita viene su tema, barrita libre. Las siguientes agrupaciones vencedores del Bravo Tortugas del Norte: Indomable, Legítimo, Conjunto Bravo y Conjunto.

Sí, señor, y vamos a seguir avanzando en el ambiente musical con el siguiente tema, con doble play, con Los Indomables, saludando para Tavo, Rey y la Raza de la Concordia, sí, señor. Dice que desde que probó las uvas le gustaron las morenas, y vámonos, también saludando para el patrocinador de toda esa cuadrilla de trabajadores. Le mandamos su cordial saludo, sí, señor. Hoy no más. Y seguimos avanzando en el ambiente musical. No, hombre, con estos temas se antoja una caguama bien fría.

Sí, señores, por esta borrella, la raza de la Concordia, saludcita de la buena. Recuerden que hoy les hago la cordial invitación, andamos en busca de puro protagonista, de puro borracho. Hoy la tardecita está fenomenal para ponernos bien alegres y bien contentos. Les hacemos la cordial invitación, tenemos las siguientes dos horas libres para que se las patrocine, ya sabe. Aquí estamos a la orden para hacer el desorden, sí señor. Vamos a avanzar en el ambiente musical, le mandamos un cordial saludo también, por supuesto, dice también por acá, a la raza de por allá, dice, por favor, gracias por estar con el conjunto Río Grande, para Vanessa, de parte de Juanito de la Paradita. Andele, le mandamos un cordial saludo y vámonos porque allá en el escenario está el conjunto Río Grande. Luces en el escenario, por favor, vámonos, avanzamos en el ambiente musical, sí señor. Hoy no más. Rolonón, que me lo inyecten en venas, sí señor. Ahí saludos para el patrocinador, puro paradito, sí señor. Hoy no más. Ahí para los Vázquez, le mandamos un cordial saludo. Ahí para Vanessa, de parte de Juanito de Paradito.

De por acá, de parte del patrocinador, dice ahí un saludo para el primo Canini Barra. Ahí para Diego, ahí para la raza La Paradita. Ahí ponemos la canción Te Odio y Te Amo con la

rolonón que me lo inyecten en venas, sí señor. Ahí por acá, Stomende, le mandamos su cordial saludo, sí señor. La raza del Valle, radicando por allá en OSNT.

Sí, señora, quedó ese bonito tema saludando para Vanessa de parte de Juanito de la Raza del Paradita. Vamos a seguir avanzando en el ambiente musical. Son las 3:57, hora México. Este patrocinio se termina a las 4:20 y enseguida tenemos las siguientes, hora y media para que la tenemos libre para que pidan sus temas. Sí, señor, de igual manera les hacemos la cordial invitación para que se la patrocine. Ahí le mandamos su cordial saludo. Es por acá de parte del patrocinador. Hay un saludo para el primo Karim Ibarre, para Diego, la Raza de la Paradita. Y ponme la canción de Te Odio y Te Amo con El Legítimo. Le mandamos su cordial saludo. Vamos a seguir avanzando por acá en el ambiente musical. Por lo tanto, vamos a seguir avanzando. Y para mi compa Flavio, dice por acá el merequetengue del pantalón, pero que se lo va a bailar ahí con su esposa a ver. Hasta San Luis Potollés, le mandamos un cordial saludo para Gordita Saranza. Sí, señor, avanzamos en el ambiente musical y vámonos todos a la pista. Sí, señor.

señores y señores de este bonito tema, saludando a mi compa Flavio Gómez de San Luis Potosí, le mandamos un cordial saludo. Vamos a seguir avanzando en el ambiente musical, hacemos la cordial invitación a las agrupaciones que entran en esta barra, son Vencedores del Bravo, Tortugas del Norte, Indomable, Legítimo, Conjunto Bravo y Conjunto Río Grande, para que pidan sus temas, y sí, señores. Vamos a seguir avanzando, por acá dice parte del patrocinador, un saludo para el primo Canini Barre, para Diego, la raza La Paradita, ponme la canción Te Odio y Te Amo con El Legítimo. Vamos a seguir avanzando en el ambiente musical, sí, señor.

Chiquitita, mi amor, ahí para todas mis chulas, ahí para todas las bandoleras, le mandamos su cordial saludo, sí señor. La raza que está pisteando, saludcita de la buena, pero yo quiero que usted se aviente un grito de borracho, que se escuche todo el rancho, sí señor.

Mire, sí, señores, para el patrocinador, la raza de por allá, la paradita, la raza de por allá de Arista, le mandamos un cordial saludo. Barrita Libre, para que pidan sus temas, sí, señor. Para la raza de por allá de Zacatecas, ¿cómo anda, mi compa? A Francisco Benítez le mandamos un cordial saludo. Ahorita viene su tema, ya dijo canijo. A la raza que está pisteando, saludcita de la buena, hola, tarde, está espectacular, está fenomenal. Para ponernos bien alegres y bien contentos, ya se la sabe. Mañana hay que seguir la parranda, mañana domingo. Y hasta el lunes, si Dios quiere.

Ándele, vamos a seguir avanzando en el ambiente musical. Sí, señor, hacemos la cordial invitación. Tenemos las siguientes dos horas libres para que se las patrocine. Ya sabe, dígame de una vez para apartárselas, para que no se las vayan a ganar. Por acá dice mi compa Francisco Benítez, la raza de por allá de Zacatecas. También le mandamos su cordial saludo. Con permiso del patrocinador, si entra la facilota de los vencedores y puros Zacatecas. Ya dijo viejote, ahí para que esté pisteando, hombre, tómela la cerveza. Y por acá dice un saludo para el patrón Ibarra. Dale por acá. Dale un abrazo por la espalda y échale mis bendiciones. Ándele, ahí le mandamos su cordial saludo. Vamos a seguir avanzando en el ambiente musical, saludando también para Fátima Mendiola hasta la Sauceda, San Diego, de la Unión Guanajuato, con este bonito tema. Avanzamos en el ambiente musical. ¿Y en dónde están por ahí todas las que ponen las reglas? ¿Y en dónde están también por ahí todos los que ponemos las reglas? Sí, señor. Avanzamos en el ambiente musical, sí, señor. Hoy no más. Y seguimos avanzando en el ambiente musical. Fierro, dijo el herrero, sí señor.

señores, este bonito tema es para Fátima. Le manda cordiales saludos Silvano, que está en cabina. Le mandamos un cordial saludo hasta la Sauceda, San Diego de la Unión Guanajuato. Sí, señores. Vamos a seguir avanzando en el ambiente musical. Señoras y señores, ya estamos a punto de terminar este patrocinio. De igual manera, hacemos la cordial invitación para que se patrocine la siguiente hora. Ya sabe que estamos a la orden para hacer el desorden. Vamos a seguir avanzando por acá. Saludando a mi compa Francisco Benito de la raza de por allá de Zacatecas, radicando por allá en la ciudad espacial, por allá en Houston, Texas. Le mandamos su cordial saludo ahí para el patrón Ibarra, le mandamos su cordial saludo. Ya dijo viejote, vámonos con este bonito tema, vamos a seguirle atizándole a la lumbre para que no se apague. Sí, señor.

0: Jalisco, venite la raza de por allá de Zacatecas, le mandamos un cordial saludo. Le hacemos la cordial invitación para que se patrocine en las siguientes. Nosotros vamos a estar con ustedes a las 6 de la tarde y enseguida, ahora México, y enseguida entra el patrón en bandolero para que esté a la mano, sí señor. Vamos a seguir avanzando rapidito en el ambiente musical. Tenemos un audio por acá de Lupita Reyes, vamos a ver qué nos dice. Tenemos por acá también audio del patrón bandolero, vamos a ver qué nos dice el patrón bandolero, cómo anda por allá el viejote.
1: Muy buenas tardes, vaquerita, por ahí a la raza que está bien pegada. Buenas tardes por ahí, Recho, buenas tardes, ahí toda la racita que está por ahí en sintonía, por ahí, viejotes. Saludos a toda esa raza, por allí vamos a entrar con patrocinio, viejote, vamos a tener 3 horas patrocinadas por ahí, por el Mano Negra de Tennessee, para que la racita que quiera patrocinar ahí al R8 ahorita, tiene chance de patrocinarlo, porque estamos ya apartados con 3 horas por ahí con el Mano Negra de el estado de Tennessee, 3 horas apartadas de 7 a hora México, de 6 aquí a 9 de la noche, hora México, y allá Estados Unidos, 7 a 10 de la noche. Para la cita que quiera patrocinar por ahí el R8, tienen libre la cita, tienen chancita de que los que querían patrocinar al bandolero por ahí lo patrocinen a él una hora o 2 horas por ahí, viejotes. Y un saludito para toda esa raza que está por ahí bien pegada. Saluditos.
0: Andele, sí señor, está el audio saludando. Por supuesto va a entrar con el patrocinio el patrón bandolero, le mandamos su cordial saludo. Igual también manera tenemos audio por acá de Lupita Reyes, a ver qué nos dice. Buenas tardes.
2: Hola R8, ¿me puedes complacer con permiso del patrocinador con la canción de mi grupo favorito legítimo de Buen Viaje para mi papá Ney Reyes, que lo quiero mucho, de parte de Guadalupe Reyes de la Concordia?
0: Dele, sí señor, ya dijo, le mandamos un cordial saludo para Lupita Reyes, para la prima, hasta San Luis Potosí, para también para la tía Conchita, le mandamos un cordial saludo. De por acá mi compadrazo Manuel Esquivel, saludos para todos los roferos, ponte algo de los cadetes, ya dijo viejote. Estamos ya por cerrar este patrocinio, seguimos la cordial invitación para que se patrocine las siguientes horas, estamos a la orden para hacer el desorden. Vámonos con este bonito tema, saludando ahí para mi compa Abelardo Vázquez, la raza de la paradita y para toda su cuadrilla de trabajadores, le mandamos su cordial saludo hasta Arlington, Texas, le mandamos su cordial saludo, por supuesto hay para mi compadrazo también, hay para Carlos, hay para Barón, hay para el Borrego, hay para Rubén, le mandamos su cordial saludo. Vamos a seguir avanzando en el ambiente musical, ya estamos por terminar este patrocinio y enseguida nos vamos con los siguientes temas que me están solicitando. Vámonos de una vena que brote sangre, sí señor.

0: sí, señores, ese bonito tema, saludando al patrocinador, pero mi compa Abelardo Vázquez, la raza de La Paradita, orgullosamente por allá de su tierra, radicando por allá en Arlington, Texas. Le mandamos un cordial saludo a toda su apreciable familia, toda su cuadrilla de por allá de trabajadores allá en Arlington, Texas. Ahí para mi compadrazo Carlos, ahí para Barones, para el Borrego, ahí para Rubén, le mandamos un cordial saludo. Ahí para Crico también, don Crico, le mandamos un cordial saludo. Muchísimas gracias. Bienvenidos a Bandolero Radio, sí señor, ya sabe que estamos a la orden cuando usted quiera pues patrocinar horas, dígame, con tiempo para apartárselas, para que no se las vayan a ganar. Le hacemos la cordial invitación, vamos a estar con ustedes hasta las 6 de la tarde, hora México, entonces todavía nos sobra una hora y media. Si usted quiere patrocinarla, dígame de una vez para arrancarnos con su patrocinio, porque a las 6 de la tarde, hora México, ya entra el patrón en Bandolero y ya tiene las 3 horas apartadas. Ahí le estamos ya encargando para que se vaya reportando de los temas que quedaron pendientes. Ahorita van a entrar ahorita en esta barra para estarlos por acá soltando. Ahora acá dice también mi compadrazo Manuel Esquivel, pues saludos a los ruperos, ponte algo de los cadetes, ya dijo viejote. Un saludo para Manuel Esquivel, una de conjunto Río Grande, ahorita se lo ponemos. Vamos a seguir avanzando en el ambiente musical de parte de Lupita Reyes, saludando a su papá, la gente de por allá de la Concordia, sí señor.
1: Hola Reocho, ¿me puedes complacer con permiso del patrocinador con la canción de mi grupo favorito Legítimo de Buen Viaje para mi papá Ney Reyes, que lo quiero mucho, de parte de Guadalupe Reyes de la Concordia?
0: Anele, sí señor, vamos a seguir avanzando en el ambiente musical, son las 4:22, hora México. Saludando hoy para mi compa Ney Rey, la raza de por allá de la Concordia, recando también por supuesto allá en Arlington, Texas, le mandamos su cordial saludo. Vámonos de una vena que brote sangre, sí señor.

De parte de Lupita, para saludar a su papá, Ney, le mandamos un cordial saludo. Vamos a seguir avanzando en el ambiente musical. Por acá dice mi compa Castro Méndez, aviéntese una hora, gracias viejote. Después de este tema nos vamos a entrar con la siguiente hora de patrocinio. Gracias mi compa Castro Méndez, orgullosamente del Valle de San Juan, radicando por allá en Austin, Texas. Le mandamos un cordial saludo. Por acá dice mi compadrazo Manuel Esquivel, dice saludos a todos los roferos, ponte algo de Cadetes. Por acá también un saludo para Manuel Esquivel, una de Conjunto Río Grande, ya dijo viejote, dice pues, también por acá, un saludo para Nicolás Esquivel, es que se sintió, ándele nombre, para que no se me agüite, le mandamos un cordial saludo para mi compadrazo Nicolás Esquivel. Con este bonito tema, tus besos se quedan conmigo y enseguida nos vamos con la hora de patrocinio, gracias a Castro Méndez, sí señor. Vamos a seguir avanzando en el ambiente musical, hacemos la cordial invitación a toda la raza que está pisteando, saludcita de la buena, si ya se terminó la cerveza, si no, si trae planes hoy de ponerse bien alegre, bien contento, la gente que va llegando por allá del trabajo, váyase por las cervezas porque el hombre le sobra mucha carne al hueso. Ya terminando, nosotros entra el patrón en bandolera, ya sabe, puros temas para prender el cerro, puros temas que resecan la garganta, dan ganas de una cerveza bien fría. Le hacemos la cordial invitación para que nos acompañe y ya se la sabe, vámonos riendo para llegar contentos, sí señor. Vámonos con este bonito tema, saludando para mi compa Manuel Esquivel, saludando también para los roferos. Sí señor, ahí para Manuel Esquivel le mandamos un cordial saludo, y para Nicolás Esquivel con este bonito tema avanzamos en el ambiente musical, sí señor, vámonos de una vena que brote sangre.

Dele, sí, señor, este es el bonito tema. Bonita tarde para todos y cada uno de ustedes, sí, señor. Sabadito querido y sabadito alegre. Una tarde espectacular, fenomenal, para estar vaciando botes, para estar conviviendo allá con la familia, con los amigos de Parrando, sí, señor. Ya sabe, aquí le inyectamos puro veneno musical en la radio más bandolera de la web. Vamos a seguir avanzando por acá. En el ambiente musical, sí, señor, le mandamos su cordial saludo, mucho, muy importante. Ahí para estar también saludando también a toda la raza que está pisteando por acá, mi compa. Ay, caray, esa no es, pon la porra, Sandy, le mandamos su cordial saludo, mucho, muy importante. Cuando esté por acá, esté solicitando un tema específico, que me viene el nombre de la canción y en el grupo, porque a veces nada más me piden por ahí lo que viene siendo, pues, la canción, y pues ahí va, la tocan bastantes grupos, ahí para estar en el mismo canal. Vamos a entrar con una hora patrocinada, sí, señor, gracias a mi compa Casto Méndez, le mandamos su cordial saludo. Dice, écheme puro veneno para ponerme bien ensatanado, sí, señor. Va a ser barrita libre para que pidan sus temas, y sí, por acá pura tema, pura canción viejita para pistear, ándele, esas son las buenas para seguir avanzando en el ambiente musical. Ahí estamos también saludando para Galdina Carril, le mandamos su cordial saludo. Buenas tardes, ándele, le mandamos su cordial saludo. Ahí para mi compa Dazo, ahí para Antonio Rodríguez, la raza por acá de Corcovado, pon la rolita de la Sota de Copas con la dinastía de Tuzantla para la raza de Corcovado, ya dijo. Ahí va mi compa Francisco Benítez, le mandamos su cordial saludo. Por acá dice, si entra el campanero, la dermoviendo pasado con el conjunto Río Grande para la borrada de Ibarra Constructo, le mandamos su cordial saludo. Dice por acá mi compa Manuel Esquivel, saludos desde Dallas, Texas, ándele, allá les mandamos su cordial saludo a toda la gente que nos está por allá en sintonía, le mandamos su cordial saludo, por supuesto. Vamos a seguir avanzando, vamos a entrar con esta hora de patrocinio, vamos a despuntar la gracias a mi compa Casto Méndez que nos está solicitando. Son las 4:33 hora México, sí, señor. Vamos a seguir avanzando, vamos a entrarle con la siguiente hora de patrocinio. Va a ser barrita libre, pura canción de la viejita para pistear, dice, sí, señor. Vámonos, avanzamos en el ambiente musical y aquí abrimos. Gracias por el apoyo a Bandoleo Radio, viejote, muy agradecido con todos ustedes, ya se la sabe. Vámonos con este bonito tema, abrimos la hora de compromiso, sí, señor. Hoy no más. Ahí para el patrocinador, ahí para Alfredo Méndez, el Kiob, le mandamos su cordial saludo a toda la raza del Valle de San Juan, radicando por ahí en Austin, Texas. Salucita de la buena, sí, señor. Régase las espumosas. Pero yo quiero que con este tema usted se aviente un grito, que se escuche en todo el rancho, sí, señor. Y bueno, mi compadrazo Juan Gámez, la raza de por allá de Venadito, radicando por ahí en Yules, Texas. Ahorita viene su tema, sí, señor.

Ándale, vamos a seguir avanzando en el ambiente musical, hombre. Rolonón está para mi compadrazo Juan Gamel. Le mandamos un cordial saludo, por supuesto. Terminándose este patrocinio a las 5:30 hora México, nos vamos a ir con otra hora. A terminar 6:30, ya nos dice el patrón bandolero si él termina, porque él entra a las 6, nosotros la vamos a terminar. Ahí le mandamos su cordial saludo. Vamos a seguir avanzando, bastante gente que se está reportando. Recuerde que estamos con una hora patrocinada por mi compa Castro Méndez, le mandamos su cordial saludo. Vamos a seguir avanzando por acá, de parte también mi compa Manuel Esquivel, saludos desde Juárez, una de la S por acá de Cadete, le mandamos su cordial saludo. Ahí para Ramón Navarro, saludos de parte de Ramón Navarro, para Miguel Reyes de la Concordia, que ando vaciando. Al Miguel desde Matamoros, sí señores, le mandamos su cordial saludo. Ahí para Jorge Méndez, ahí porfa, soy del otro de los Cineros con Beto Quintanilla, saludos a Castro Méndez, un viejote de verdad. Al Catrine, para José Vargas, para Maximino, hay para Juanelas y hay para el Tay, le mandamos su cordial saludo. Hay para el Güero Torres, también por acá, buenas tardes, pues, tardes por acá, cachorro, pues, complacer con la canción Bonita Finca de Adobe, para las chavales, Lonas, Alejandrina, hay para Reina, y saludos para mi amigo Castro, de parte del Güero, ándele. Ahorita vienen sus temas, sí señores, los temas que me están solicitando vienen en camino para darle salida. Vámonos con este bonito tema, saludando, hay para a la compañía Ibarra Construction, a la burrada de por allá de hasta la ciudad espacial allá en Houston, Texas, le mandamos su cordial saludo para mi compa Francisco Benítez, sí señor. Hoy no más. Puros temas para seguir avanzando en el ambiente musical, ya se la sabe, puros para prender el cerro, sí señor. Puros para destapar, puras piquitos de oro, hoy no más. Y señor, hoy no.

Señores y señores, ese bonito tema y para la compañía, para toda la burrada de barra que ustedes le mandamos su cordial saludo, sí señor, para mi compa Francisco Benítez, para Diego, a toda su cuadrilla de trabajadores. Vamos a seguir avanzando, nombre, bastante gente que se está reportando. Recuerde que estamos con una patrocinada, gracias a mi compadre Castro Méndez, le mandamos su cordial saludo a la raza que ya anda bien alegre, bien contentos, que ya andan viendo hasta triple. Le mandamos su cordial saludo para que se traiga la siguiente cerveza, sí señor, por acá de parte de mi compa Chino, la raza de por allá del puerto de Chacoya, de la meridita sierra de Armadillo, el Infante, radicando por allá en San Antonio, Texas. Le mandamos su cordial saludo por acá. Dice saludos para la raza de la Concordia, para Franco Reyes, hay para Eduardo, hay para Ernesto Reyes, hay para el compa Cabello, la raza de Corcovada, con el tema el ayudante con los huracanes del norte, que andan allá, andan bien en Satanás tomando pura corona, sí señor. Allá le mandamos su cordial saludo, nombre, tómenle la cerveza. Vamos a seguir avanzando, bastante gente que se está reportando también. Vamos a seguir avanzando, los temas que me están solicitando y vienen en camino para darle salida. Vámonos con este tema, saludando al patrocinador, de nombre, de los temas que le llegan al corazón, de los temas que le resecan la garganta, le dan ganas de una cerveza bien fría, para mi compa Castro Méndez, sí señor. Vámonos, de un ave para que vuele. Hoy no más. De los temas del recuerdo, de los temas de la época de oro. Por esto, aprender al cerro, sí señor. Temas viejitos que no pasan de moda, que siempre están en el gusto de la gente. Destape las piquitos de oro, sí señor.

0: y señores, ese bonito tema. Y para mi compa Toño Rodríguez, la raza de Corcovada.
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0: La gente que está pesteando, saludcita de la buena, sí señor.
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0: Y para el patrocinador y para mi compadrazo Caso Méndez. A toda su apreciable familia le mandamos un cordial.

Bueno, más, sí, señora, y usted, ese bonito tema, nombre, puro tema para prender el cerro, para vaciar el bote, sí, señor, bastante gente que se está reportando, qué bueno, le mandamos su cordial saludo para acá, dice mi compa Francisco, un saludo para la raza de Venaditos, y por favor, como lo hacerme con la canción, el mundo Miranda, estos amores, hoy nomás, y por acá Normita, también buenas tardes, con permiso, patrocinador, el último trago con José Alfredo Jiménez, gracias, compa Ernesto Rey, la raza de la Concordia, ese corrido de Corcovada con los caciques, aquí para Javier Reyes, el cabello, ahí para el chino, para Eduardo, ahí para Eduardo Reyes y el Franco, la raza de por allá de la Concordia. Ahorita viene esos temas, sí, señores. Acá mi compadrazo Pedro Gallego, le mandamos su cordial saludo. Dice por acá, mande unos balazos al rey del poste, a la mera paipa. En las fans, le mandamos su cordial saludo, sí, señores. Bastante gente que se está reportando, sí, señor. Vamos a seguir avanzando, mi compa Jackie, la raza de la Paradita. Por aquí dice, viene este corrido del carcomido con los huracanes. Ahí para los de la Paradita, los de la Peña de Salazar y la raza de la Concordia, sí, señor, número, bastante gente que se está reportando, que bueno, ahorita vienen sus temas, terminando esta hora, nos vamos a ir con la siguiente hora, gracias a mi compa Juan Game, la raza que ya dice que desde temprano andan con el ambiente allá en Yules, déjale, mandamos su cordial saludo, por supuesto, acá mi compadrazo el Güero Torres, muy buenas tardes, acá me puede complacer, podrás complacerme con la canción Bonita Finca, adobe para Chavalona, sí, para Alejandrina Reina, y saludos para mi amigo Castro de parte del Güero, ándale, ya dijo, vámonos con este bonito tema, avanzamos en el ambiente musical, sí, señor.

Hoy no más. Ay, para toda la raza que está pisteando, hombre, con estos temas. Ya necesito un botero que se reporte por acá en Corcovado. Estoy seco. Ya me dieron ganas de una caguama bien fría, sí, señor.

Dele, sí, señor, ahí está ese nombre, Rolonón, que me lo inyecten en vena. Ahí para mi compadrazo Güero, le mandamos un cordial saludo. Ahí para el patrocinador, mi compa Castro Méndez, también, por supuesto, él también mandamos un cordial saludo. Para hacerles la cordial y atenta invitación para el día de mañana, si Dios quiere, estamos con ustedes a las 10 de la mañana, ahora México, hasta la 1 de la tarde. Y tenemos esas horas libres para que se las patrocine, dígame de una vez, para apartárselas, para que no se las ganen. De la 1 a las 4 estará mi compañero también Cachorro por la tarde, de 1 a 4 hora México, y después de terminando Cachorro a las 4 entra el patrón en Bandolero hasta donde el cuerpo aguante. Ya tiene también, por supuesto, horas apartadas, va a empezar con patrocinio. Gracias a todos y cada uno de ustedes, le hacemos la cordial invitación para que se vaya reportando desde luego. Por acá también le hacemos la cordial invitación para que para el próximo viernes vamos a tener un jaripeo virtual, donde le hacemos la cordial invitación a todos y cada uno de ustedes para que no se lo pierda por ningún motivo. También para el próximo viernes estará llevando ya no van a ser $100, sino posiblemente sean 200 o $300 de la rifa de cada viernes de la semana de agradecimiento de todos y cada uno de ustedes, también para que se vaya reportando. Y también para el próximo viernes último del mes estará llevando la rifa de que se hace los viernes, y también, por supuesto, la buena sorpresa, que se estarán rifando $500, nada más y nada menos. Eso se hace todos los viernes, apenas la rifa de los $500 se va a estar llevando a cabo, pues, de este viernes, parece, de este viernes al otro. Y para hacerle la cordial invitación también a la gente que está siempre, vamos a renovar por acá, hacerle ajustes a lo que viene siendo la libreta por acá de todos los contactos que tenemos, a la gente que veamos que no se reporta frecuentemente, ahí para se va a modificar la lista. Entonces le va a dar preferencia a la gente que siempre pues día con día ahí está, son sintonizando a Bandolero Radio. De igual manera, si usted no quiere solicitar algún tema, nada más con que pues mande saludos y ahí estaré presente día con día. Le mandamos su cordial saludo a bastante gente que se está reportando por acá también. Tenemos audio por acá de mi compa el hermano negra por acá también, contacto con terminación 5628, también le mandamos su cordial saludo. Ahí para Ramón Navarro, y salud para la mera punta del tren Miguel Reyes. Y Ramón Navarro, saludos, póngase la canción Última Caravana con los famosos del Bravo. Sí, señor. Ahí para Alfredo Méndez Equióvole, también échese ahí para el jefe, veces de rancho de una botella, que obo, le mandamos su cordial saludo. Vamos a seguir avanzando por acá también, mi compa Jorge Méndez está solicitando este bonito tema. Vamos a seguir avanzando en el ambiente musical, sí señor, porque son bastantes temas que nos están solicitando. Vámonos caminando y viendo para no hacer charco.

0: Y sí, señores, bueno, mi compadrazo Jorge Méndez, le mandamos un cordial saludo con este bonito tema. Y para Castro Méndez, para acá dice una chulada de viejote, para el Catrina, para José Vargas, para el Simino, y para el Juanela, y para el Toy.
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0: Y señor, ándale, bien, bien, ahí está ese bonito tema. Vamos a seguir avanzando en el ambiente musical. Sí, señor, le mandamos un cordial saludo a toda la raza que está en sintonía, la raza que está pidiendo los temas ahorita. Ahí vienen ya en camino para darle saludo por acá a mi compa Chino, la raza del puerto de Chagoya. ¿Cómo anda el viejote? Por acá, de salud para la raza de la Concordia. Ahí para Franco Reyes, ahí para Eduardo, ahí para Ernesto Reyes, ahí para el compa Cabello, la raza de por allá de Corcovada. Andan recando por allá en San Antonio, Texas, y andan bien alegres y bien. Hay que ponernos bien alegres y bien contentos hasta que usted ya no pida la otra. Mejor la otra lo va a andar buscando usted, sí señor. Vamos a seguir avanzando, tenemos por acá también audio de la raza de por allá de compadrazo Chino, la raza de por allá de la Concordia, la raza de por allá de Corcovada, la raza de por allá de el puerto de Chagoya, sí señor.
2: Saludos para la raza de la Concordia, para el compa Ernesto Reyes, para el compa Eduardo Reyes, para Franco Reyes y para el compa Cabellos, a esa gente por allá de Corcovada y de Concordia. Pónganse el temita que estamos solicitando, de qué ladito el ayudante con los huracanes del norte, a también para la gente del Valle San Juan que se cuenta por ahí presente en la sintonía. Mándenos un botero acá por los cajones que andamos secos, la raza jaripellera, puerta y súbale mi R8.
0: Ándele, ya dijo mi compa Chino, ahí está. Ándele, saludos a todos y cada uno de ustedes. Yo también estoy solicitando un botero, estoy seco. Ahora acá desde el ladito para que se reporte. Vamos a seguir avanzando con este bonito tema. Saludamos a estos gallos finos, sí señor. Avanzamos en el ambiente musical, pero yo quiero que con este, yo quiero que este tema, yo quiero que usted le sople para que salga fuego y no salga humo. Y vámonos de una ave para que vuele, sí señor. Bueno más, para la raza de por allá de Armadillo, la raza de la Concordia, la raza de Corcovada con este bonito tema, sí señor. Aviéntese un grito de borracho y que se oiga la coyotera.

Para mi compa Chino, hay para Lalo, hay para Franco, hay para Ernesto, para Cabello, la raza de Corcovado, sí señor. Ay, no más, ándale, vamos a seguir avanzando en el ambiente musical para hacerle la cordial invitación. Mañana estamos con ustedes desde temprano, si Dios quiere. Y si otra cosa no pasa, estamos desde las 10 de la mañana, ahora México, hasta la 1 de la tarde. Tenemos esas horas libres para que se las patrocine, sí señor. Vamos a seguir avanzando por el momento. Le mandamos un cordial saludo ahí para Araceli Gámez, ahí para la jefa de Bandoleo Radio, toda la raza, y para mi compadrazo Silvano, dice. Ahí para salud para mi amigo Ulises, ahí para la tía Carolina que radica por allá en Oregon, la Unión Americana. Le mandamos un cordial saludo. Ahí para mi Alfredo Méndez, por acá échame otra una de Carlos y José, pistoleros famosos, ahí para toda la familia Méndez. Qué hubo, ahorita vienen esos temas, bastantes temas que tengo por darle salida. Vámonos con el siguiente tema, saludando al patrocinador, mi compa Castro Méndez, de parte de mi compadrazo Rubén Torres, sí señor. Fuga porque se arruga, pero yo quiero que se haga pura espuma de cerveza, sí señor. Hoy no más. Y seguimos avanzando en el ambiente musical. Ay, para toda la raza que está pisteando, aviéntese un grito, pero que se escuche todo el rancho, sí señor.

0: señor. Y por acá esto menos de parte de Rubén Torre.
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0: Ay, María la Borrada, ay, para mis chulas, para las Zacatecanas. Ahorita viene su tema, sí, señor.

Nele, sí señor, para toda la raza que está pisteando, se fuma seis, saludcita de la buena, vamos a seguir avanzando en el ambiente musical, usted no pregunte quién es el muerto, usted siga la carroza con el siguiente tema, estamos saludando, ahí para mi compa Ramón Navarro, y para la mera punta del tren allá, dice ahí para mi compa Miguelillo Rey y la raza de la Concordia, ahí para los jinetes de la Concordia, para toda la raza jaripellera, vámonos a seguir avanzando en el ambiente musical, vámonos porque allá en el escenario están los famosos del Bravo y luces en el escenario. Por favor, sí señor. Hoy no más. Y seguimos avanzando en el ambiente musical con este tema. Parece que voy llegando a un jaripeo.

Sí, señor. Espero los jinetes de la Concordia que van llegando, que se van reportando para Monte Especial. Ahí para Ramón Navarro, para Miguelillo Reyes. Ahí para Eduardo Reyes, ahí para mi compa Ernesto. Le mandamos sus cordiales saludos y señores. En los temas jaripelleros que no pueden faltar a toda la raza que está pisteando esa lucita de la buena. Vamos a seguir avanzando en el ambiente musical. Son bastantes temas que nos toca por acá darle salida. Enseguida terminando ese patrocinio, nos vamos a ir con la siguiente hora. Ahí para mi compa Juan en Cámara, radicando allá en Yules, Texas, orgullosamente. De Venadito le mandamos sus cordiales saludos. Este por acá también, mi compa Francisco, dice por acá, un saludo para la raza de Venadito, así por favor, complazme con la canción El Mundo Miranda, Estos Amores. Ándele, ya dijo viejote. Vamos a seguir avanzando en el ambiente musical. Tenemos la siguiente melodía y aquí se la proyectamos. Óigale nomás.

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1: Sí, señor, anhelaste ese bonito tema. Estaban solicitando, vámonos con el siguiente tema. Se la dan ahí para mis chulas, ahí para las zacatecanas con este bonito tema, sí, señor. Hoy no más. A la raza que está pisteando, saludita de la buena. Ahí para el patrocinador Castro Méndez, el patrocinador de esta bonita hora. Le mandamos un cordial saludo. Fierro, dijo el herrero.

Ándele, sí, señores, ese bonito tema para mis chulas, para la Zacatecana, le mandamos su cordial saludo. Vamos a seguir avanzando por acá en el ambiente musical. Ahí le mandamos su cordial saludo por acá también. Ahí para el patrocinador, mi compa Castro Méndez, también por supuesto. Por acá le mandamos su cordial saludo a toda la raza que se está reportando. Para mi compa Jorge Méndez, ahí porfa la muerte del Manolón con los originales. Saludos al patrocinador, ya dijo. Ahí para Alfredo Méndez, también el Kiobele Pistoleros, no más los temas que nos están quedando pendientes. Araceli Gámez, buenas tardes, R8, saludos a mis hermanos Francisco y al Chino de Presita, le mandamos su cordial saludo de parte de la jefa de Bandoleo Radio. Buenas tardes por acá, un saludo para el patrocinador y para toda su apreciable familia, para todos los que están en sintonía de Bandolero Radio, los tequileros con los cadetes, gracias, ándele, le mandamos su cordial saludo. Ahí para Normita, también a los temas que nos están quedando por acá pendientes. Hola, buenas tardes, con permiso el patrocinador, en el último trago con José Alfredo Jiménez, gracias, ándele. Ese patrocinio se termina ahorita a las 5:30 y enseguida nos vamos con la siguiente hora patrocinada ahí para mi compa Juan Gámez, la raza por allá de Venadito Recando allá en Yules, Texas, le mandamos su cordial saludo. Vámonos con este bonito tema, saludando al patrocinador, mi compa Castro Méndez, y enseguida vienen los otros temas, sí señor.

0: Ándele, sí, señor. Este es el bonito tema para Castro Méndez, el patrocinador. Le mandamos un cordial saludo. Vamos a ir con el siguiente tema, saludando al patrocinador. De los temas que quedan pendientes van a entrar en la otra barra para que no se me preocupe, para estar bien al pendiente, sí, señor. Vamos a seguir avanzando, saludando al patrocinador y a toda su apreciable familia con este bonito tema. Avanzamos en el ambiente musical. Son las 5:25, hora México. Bueno, más puros temas del recuerdo de la época de oro. Los temas viejitos pero bonitos, ya sabe, aquí en Bandolero se escuchan de lo mejor. Hoy no más.
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0: Ahí por el patrocinador, saludita.

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1: Y sí, señor, hoy nomás. Sin fortuna, pero con muchas ganas de salir adelante. Ándele, ese bonito tema. Estamos saludando a toda la raza que está por ahí en sintonía. Le mandamos un cordial saludo. De los temas que me quedaron pendientes en esta barra, en esta hora, van a entrar en la siguiente para que no se me preocupe, para que esté bien al pendiente. Téngame poquita paciencia porque bastante gente ahorita lo que tenemos ya registrado, los contactos que están arribando día con día. Por acá en cabina ya pasa, ya ayer eran 1125, ahorita ya se agregaron a 1150, entonces sí, bastante gente que se está reportando, ya sabe, ahí para hacerle la cordial invitación para que esté bien al pendiente. Para el próximo viernes estará rifando los 100, ya no van a ser $100, van a ser posiblemente $200 o $300 de parte de la radio. Agradecimiento a todos y cada uno de ustedes. Vamos a seguir avanzando con este tema, le damos el cerrojazo final y cerramos con broche de oro este patrocinio gracias a Castro Méndez, y enseguida nos vamos con la siguiente hora de parte de mi compa Juan Gámez, la raza de por allá de Venadito. Le mandamos un cordial saludos a Yules, Texas, allá toda su apreciable familia, la familia Gámez Nieto, que están por allá todos reunidos, allá le mandamos su cordial saludo. Vámonos con este bonito tema y enseguida abrimos el otro patrocinio. Sí, señor, usted no pregunte quién es el muerto, usted siga la carroza. Sí, señor. Hoy nomás, ahí para el patrocinador, saludcita de la buena. Sí, señor.
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0: Así es, sí, señores, ese bonito tema. Si le damos el cerrojazo final a lo que viene siendo, pues, este patrocinio, gracias a Castro Méndez, le mandamos su cordial saludo a toda su apreciable familia. Ya le mandamos su cordial saludo, por supuesto. Vamos a seguir avanzando, son las 5:33, hora México. Vamos a darle paso a la siguiente hora de compromiso, la hora especial, también patrocinada por mi compa Juan Gámez de Venadito. Sí, señor, le mandamos su cordial saludo a toda su apreciable familia. Va a ser balita, barrita libre para que pidan sus temas. Sí, señor, de igual manera los temas que me quedaron pendientes van a entrar en esta barra, en esta hora, para que esté bien al pendiente. Vámonos a abrir esta hora de patrocinio gracias a mi compadrazo Juan Gámez, esa raza jaripellera también de antaño. Le mandamos su cordial saludo y nos está pidiendo este bonito corrido. Y vámonos, porque allá en el escenario ya están listos los halcones. Sí, señor, y vámonos al jaripeo y puertas. Sí, señor, hoy no más. Ahí para toda la raza jaripellera, le mandamos su cordial saludo, sí, señor, para que se reporten a los cajones y para que pidan sus temas.
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0: Y señor, hoy no más.

0: Y atención, porque ya viene la monta especial. Viene Juan Gámez para montarle hoy toro, que le llaman el gitanillo.
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0: Viene Juan Gámez, el orgullo de Venadito, sí señor.
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0: Hoy no más. Para toda la raza vironguera, para que se vaya reportando.

atención al cajón, porque viene la siguiente monta especial para que no se la pierda. La gente quiero aplaudir. Y vamos a ver qué pasa, porque en el piso hay una cruz bien grabada. Y si hoy el toro me da piso, es porque me dio.

Mele, sí señor, este es bonito tema y para el patrocinador, mi compa Juan Game, le mandamos su cordial saludo por acá, mi compa Chino. Dice, podría narrar una monta de Ernesto Reyes en el Baltasar del Siete Leguas. Martín Infante, ya dijo viejote, ya sabe, aquí estamos a la orden para hacer el desorden. Ahí nomás dígame en qué lienzo o en qué lugar, ahí para estar bien al pendiente porque viene esa monta. Nos están pidiendo que narremos una monta, con permiso del patrocinador, le mandamos su cordial saludo. Ahí para Panchita, por acá, pues ponerla, te solté la rienda con José Alfredo Jiménez, le mandamos su cordial saludo. Ahí para mi compadrazo Camilo, la raza de por allá de La Presita, le mandamos su cordial saludo. Salud para la raza de La Presita con la canción El Muchacho Alegre, ya dijo viejote. Para Marina Samarripa, le mandamos su cordial saludo. Que sigan los saludos para la raza de La Sequedad y muy en especial para la familia Samarripa Martínez. Ahí para mi compa Jaime, gracias, ándele. A bastante gente que tenemos por acá de ese ladito, vamos a seguir avanzando en el ambiente musical. Recuerde que esta hora es patrocinada por mi compa Juan Gámez de Venadito, radicando allá en Dulles, Texas. Le mandamos su cordial saludo. Vamos a complacer a estos grandes amigos que nos estaban solicitando este bonito corrido. Ahí para mi compa Cabello, la raza de por allá de Corcovada, radicando por allá en San Antonio, Texas. Ahí para mi compa Ernesto, ahí para mi compa Lalo, a toda la gente que está por allá, está escuchando, le mandamos su cordial saludo con este bonito corrido. Seguimos avanzando en el ambiente musical y aquí se lo proyectamos, óigale nomás.

0: Ándele, sí señor, ándele, le mandamos su cordial saludo, nombre, la raza que le gusta el jaripeo, le dan ya cosquillas ahí en la mano por meter las manos al pretal de igual manera, ahí ya sienten ansias de que le coloquen la espuela, por acá nos están solicitando que narremos una monte con mucho gusto, se la vamos a aventar, ya sabe, nosotros lo que nos gusta es narrar montas y por supuesto complacer a la gente con permiso del patrocinador, y le estamos ya encargando de los temas que me están solicitando, ahí vienen en camino, sí señor, para que no se me preocupe, téngame un poquito de paciencia, estamos con una hora patrocinada, gracias a mi compa Juan Gamer, radicando por ahí en Yoles, Texas, orgullosamente, de Venadito, sí señor.
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0: Ándele, señoras y señores, muy buenas tardes, tengan todos y cada uno de ustedes, a toda la raza que ya se está reportando hoy por acá en ese bonito jaripeo, fiestas patronales por acá en Lienzo Charro, Franco Maldonado, por acá en San Nicolás Tolentino, en su edición 2026, ya estamos con el gusto grande, enorme, estar saludando a toda la raza jaripeyera. Ahí vemos que ya se están reportando las ternas de jinetes que hoy estarán participando. Ahí vienen ya llegando los jinetes de la Concordia, los jinetes de por allá de Venaditos, los jinetes de por allá de Corcovada. Bienvenidos. Señoras y señores, estamos a punto de darle paso a las montas especiales. Para que no se las pierda, atención cámaras, porque viene una monta especial. Viene el orgullo de por allá de la Concordia, el buen Ernesto Reyes, para hoy calentarle los lomos a ese toro que le llaman el Baltasar de por allá del Siete Leguas, de los toros de por allá de Ojo de Agua, de Martín Infante. Es una monta que la vamos a estar hoy presenciando, hoy por acá en Lienzo Charro, el Franco Maldonado, por acá en San Nicolás Tolentino. Ahí vemos que ya están acercando ese gran ejemplar a lo que viene siendo ya el área de los cajones. Allá trabajando también, ya mi compa Ezequiel les queda colocándole las por allá las corneras, almohadilla, y el toro ya está listo y está preparado. Allá vemos que también está llegando Cabello, la raza de por allá de Corcovada, y jinete Ernesto Reyes, de los jinetes grandes de por allá de la Concordia. Poco a poco ya están por allá lo que viene siendo la estructura tubular. ¿Cuánta gente no luce repleto el Lienzo Charro para acá en San Nicolás? Vamos a ver. Y en el escenario está Ramón Valverde Las Pomas, sí señor. Ahí brota la raza que está pisteando, saludcita, de la buena. Ahí vemos que poco a poco se le acerca también a Juan Gámez, de los jinetes de antaño, de por allá de Venaditos. Le dice por ahí a Ernesto, agárrate viejote, pepénate bien bonito como anoche. Recordando viejos tiempos, cuando estos amigos eran jinetes. Hoy los vamos a honrar con un bonito homenaje. Dicen que recordar es volver a vivir, y hoy vamos a ver ese gran ejemplar que le llaman el Baltasar de por allá de Siete Leguas. Está ya todo listo y todo preparado. Vamos a ver el jinete ya metiendo las manos al pretal, y metiendo las manos al pretal, ya no hay para dónde darle. Ese jinete que luce de una manera, jinete al estilo San Luis Potosí, con su tejana, careta, camisa de cuadro, con sus chaparreras. Ahí mi compa Lalo agarrándolo, porque el toro empieza a inquietarse, porque ya el jinete está colocando la espuela correcta y lo que viene siendo el cuero de ese ejemplar. El chino también de por allá del puerto de Chagoya viene al pendiente, por allá en lo que viene siendo el área de los cajones. Ahí vemos que también Juan Gámez ahí viene al pendiente, porque el jinete quiere salir bien colocado, quiere salir bien plantado. Señoras y señores, ahora sí, todo listo, todo preparado, vamos a ver, vámonos todos allá lo que viene siendo el área de los cajones, porque viene la monta especial, viene el jinete Ernesto Reyes, del orgullo de la Concordia, para calentarle los lomos. Este es que es un torazo, le llaman el Baltasar, y es del Siete Leguas, de los toros campeones, allá de mi compa Martín Infante. Todo listo, todo preparado, hay suspenso en la tribuna jaripeyera, y a lo que vino Gavino, tendido como bandido, y sobre el muerto las coronas, y sobre el petate las muchachonas. Vamos a ver, y vamos a ver qué pasa, porque en el piso hay una cruz bien grabada, y si hoy el toro me da piso, es porque mi diosa así lo quiso. El jinete se va a sentar en un tremendo barril de pólvora, y el jinete sabe que en cualquier momento puede estallar. Vamos a ver, el jinete en cualquier momento le va a jalar al gatillo, en cualquier momento va a saltar la liebre. Todo listo, todo preparado, el ejemplar que no se le mueve, el ejemplar que está quietecito. Ahora sí, todo listo, todo preparado, y la puerta ya se encuentra abierta, mis amigos. Aquí está está el siguiente movimiento más para todos ustedes. Es una monta especial, es el orgullo de la Concordia, el buen Ernesto Reyes, el jinete que le juega al estilo San Luis Potosí, el que se luce, el que se destaca bonito, y un ejemplar que sigue y sigue dando más y más rendimiento en el meritito centro del corral. El jinete que le busca, le insiste con la espuela, el toro que agarra un segundo aire, mira nomás, esta es una monta buenísima para todos ustedes, mis amables amigos, para que se vaya sacando las manos de su bolsa, para que me regale un fuerte aplauso a este amigo participante. Tenga cuidado porque el toro lo embroca, lo impacta, y el jinete está en el suelo. Venga el aplauso bonito, sí señor. Ahí los paramédicos para que estén bien al pendiente. Juan Gámez, corre rapidito a ver cómo está el jinete. Vamos a ver, hay que echarle un vistazo allá a los amigos, porque el jinete cayó mal de la mejor manera, pero pues ahí está, algo resentido. Vamos a ver qué está pasando allá en lo que viene siendo el centro de ruedo. Atención amigos charros de caballo, que fraccionar, viene ese toro, este es un torazo, miren nada más de bonita estampa. Vamos a ver, también allí los amigos paramédicos para que estén bien al pendiente. Juan Gámez ahí está preocupado por mi compa Ernesto. Vamos a ver qué está pasando. Hay que permanecer ese toro a raya, sí señor. Esto es el jaripeo por acá en Lienzo Charro, Franco Maldonado, por acá en San Nicolás Tolentino, en su edición 2026. Vamos a darle paso a las siguientes montas, señoras y señores. A toda la raza que va llegando, a la gente que vino a pistear, saludita de la buena, sí señor. Y esto es puro bandolero radio, sí señor. La radio más bandolera de la web. Vamos a seguir avanzando, quedó ese bonito, bonito homenaje para estos grandes amigos que nos están solicitando con permiso del patrocinador. Vamos a seguir avanzando en el ambiente musical, señoras y señores. Vamos a seguirle atizándole a la lumbre para que no se apague, sí señor. Y seguimos avanzando en el ambiente musical, sí señor. Ay, para mi compadrazo Mario Colunga, la raza de por allá de la presa de San Agustín, Villa de Reyes, sí señor.

0: pisteando, súmbenle en la cerveza, oiga.
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0: De parte de mi compa Ramón Navarro, dice salud para mi compa Charro, ahí para el Boy, ahí para el Chino. Eso es compa Ramón Navarro, sí señor.

0: Excelente, sí, señores, este es el bonito tema. Vamos a seguir avanzando en el ambiente musical. Y le mandamos un cordial saludo a toda la gente. A parcerle la cordial invitación para el día de mañana. Estamos con ustedes a las 10 de la mañana, hora México, hasta la 1 de la tarde. Tenemos esas horas libres para que se las patrocine. Sí, señor, por acá dice mi compa Chino, muy buena narración. Dice el güey que ahora sí le aguantó reparos. Cuando le montó saliendo y lo tumbó, ándele, pues ahora sí. Y acá sí se le quedaba. Y le mandamos un cordial saludo también, por supuesto, a toda la raza que se está reportando. Y por acá también dice Fátima Mendiola, excelente trabajo, mis respetos, ándale. Panchita también dice, se oye bonito, ándale, para hacerle la cordial invitación para el próximo viernes. Así vamos a estar haciendo la dinámica del jaripeo virtual, pero vamos a incluir a todos y cada uno de ustedes. Ya tengo por acá la libreta, ya también de todos los que estarán participando. Nos hacen falta más jinetes, más ganaderos, más charros de a caballo, y también por supuesto gente que va a pistear al jaripeo, vendedor de papas, nombre de todo vamos a tener. Es como si fuera un jaripeo, pero lo vamos a estar como imaginando, porque nada más lo vamos a estar narrando por acá un servidor, y pero vamos a involucrar a todos y cada uno de ustedes, donde también estará montando el ganchas de la paradita, también estará montando también ya se el cachules, también a última hora ya está en el cartel, también van a estar allá, también ya tenemos edecanes, reinas, nombres de todo, boteros, vendedores de tacos, de todo, todo tenemos, pero nos hace más falta más gente para que se reporte. Es el próximo viernes y también estará llevando a cabo la rifa ya, para que no se lo pierda por ningún motivo. Dice por acá Deporte del Chino, saludos a Ramón Navarro, dígale que todavía estoy esperando a que me pague el vidrio que me rompió en Concordia. Te hablan Ramón Navarro con mi compa Chino del vidrio, aquella vez ahí por la Concordia, ándale, le mandamos su cordial saludo. Vamos a seguir avanzando en el ambiente musical, señoras y señores, vamos a seguir atizándole a la lumbre para que no se apague. A la raza que está pisteando, saludcita de la buena, yo quiero que usted le tome la cerveza como si el mundo se fuera a acabar mañana. Vamos a seguir la parranda, señoras y señores, barrita libre para que pidan sus temas. Vámonos, avanzamos en el ambiente musical.
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0: 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Y señor, puros temas para prender el cerro, para seguir la parranda. ¿Qué más queso, ratón, con este tema? Tráigase la cerveza, oiga.

0: Y mi compa Rubén Torres va a ser el que limpia los baños. No anda nada gerrado este compadrazo, sí señor.
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0: Por acá de parte de Araceli Gámez, salud, buenas tardes. Por acá salud para mi hermano Francisco y el chino de Presita, ándele.
1: 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Ay, traigo 324, cerveza de la mejor.
0: Para mi compa Juan Gámez, ¿por qué echarle una monta al cuñado Neto?
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0: Déjale a mi camarada, ándele.

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1: Espérame, compadre Manuel Ramírez, ¿cómo anda el viejote? Saludos para el Pollo Ramírez, para toda la raza de San Antonio, Texas. ¿Cómo les va con la canción? El Tartanero, gracias. Ahorita viene su tema, sí, señor. Ahí para mis chulas, para las zacatecanas, para Catalina, para Rosario.
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1: A Bandolero Radio, sí, señor, y ya no le cambie, ya no le mueva, porque le sobra mucha carne al hueso hoy en esta bonita tarde.

0: Y señor, ándele, barrita libre para que pidan sus temas. 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Le mandamos un cordial saludo a toda su apreciable familia. Hasta Yules, Texas, hay para todas sus hermanas, hay para sus cuñados, hay para, nombre, allá sus papás, a señora esposa, toda la gente que está por allá reunida. Le mandamos un cordial saludo. Dice también por acá mi compa Ramón Navarro. Dice, compa chino, acuérdale, le mandamos un cordial saludo. Ahí para también mi compa Camilo, ¿cómo anda el viejote? Saludos para Juan Torres de la Parecita, alias El Borrego. Ándele, le mandamos su cordial saludo. Vamos a seguir avanzando en el ambiente musical con este tema. Estamos saludando al patrocinador y a toda su apreciable familia. Sí, señores, seguimos avanzando en el ambiente musical. Hoy no más.
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¿Verdad que dice por acá mi compa Camilo? Ahí saludos ahí para la chicha de la presita con la canción Te quiero mucho con los rieleros. Ahí para mi compadre, son la chicha. Le mandamos sus cordiales saludos, sí señor.

Sí, señores, pero mi compadre Juan en cambio, le mandamos un cordial saludo para toda su apreciable familia, por supuesto, hasta Yules, Texas. Gracias por el patrocinio, por hacer la cordial invitación para el día de mañana. Tenemos las siguientes horas libres de 10 de la mañana a la 1 de la tarde, hora México, para que se reporte a los cajones, sí, señor. Vamos a seguir avanzando en el ambiente musical, saludando a la raza de la Concordia, radicando por allá en San Antonio, Texas, también, por supuesto. Para mi compa Miguel, alias del